0: como elemento de seguridad marítima ha estado siempre ligada a la navegación humana desde la antigüedad para señalar dónde se encuentra la tierra en la entrada de los puertos construidos por romanos. Venían a ver altas torres que servían de faro o iluminación de célebres, ay caray, permítame, imitación del célebre de Alejandría erigido por Ptolomeo, y el cual recordando las piras de apoteosis, estaban formados por pirámides truncadas puestas en disminución una sobre otra. Pues bueno, así el tema de los faros, y pues bueno, le comento, es el Día Internacional de los Faros, este 7 de agosto también, el 7 de agosto, pero de 1959, los Estados Unidos lanza el Explorer 6 para tomar la primera fotografía de la Tierra desde un satélite. Pues bueno, un día como hoy, pero de 1959, se tomó la primera fotografía al planeta Tierra. Y también en 1964, un 7 de agosto, Estados Unidos entra oficialmente en la guerra de Vietnam, después de haber aprobado un bombardeo en territorio norvietnamita. Bueno, pues llegó una situación ahí, fíjese que Estados dice que en la guerra de Vietnam se calcula que murieron entre 966 mil personas y 3 millones 10 mil vietnamitas. Ay caray, en Estados Unidos Estados Unidos estableció 58,159 bajas, imagínense, 58,100 soldados muertos en la guerra de Vietnam y más de 1,700 desaparecidos en su contingencia más larga hasta la guerra de Afganistán. Fue uno de los eventos más importantes de la Guerra Fría. 1,700 desaparecidos, válgame ahí, por parte de los soldados norteamericanos. Pues bueno, o sea que, pues le digo, yo, para ambos lados, ¿no? Pero sobre todo para Estados Unidos, no creo que le fue fácil esta guerra de Vietnam, que para los tiempos, ¿no?, de los finales de los 60s, ya se consideraba una de las situaciones, ya había manifestaciones en contra, ya se consideraba la guerra como un acto, pues la verdad, de barbaridad, de sin sentido. Pues nunca lo ha tenido, ¿verdad?, la guerra de sentido, pero la verdad es que ahora en la era moderna, pues mucho menos, aunque pues bueno, le comento, a final de cuentas sigue habiendo conflictos. Ya la tecnología empiezan a ver otras, con la tecnología ya empieza a tomar otros rumbos, precisamente los conflictos bélicos. Pues bueno, hemos llegado al final de este noticiero. Yo les espero el lunes con más información. Este fin de semana, si toma no maneje, pásensela tranquilo, pero sobre todo quédese con la música bonita de la buenísima aquí en 850. Y agradezco a Gloria Barraza en los controles técnicos. Gracias, Gloria, por su apoyo técnico y hacer posible este programa. Quédese en sintonía, no le cambie.
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1: Son las 7:15.

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1: Son las 7:30.

0: Son las 7 con 45 minutos.
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0: Son las 8.
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0: Son las 8:15.
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0: Son las 8 con 30 minutos.
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0: Son las 8:45.
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0: las 9.
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0: Son las 9 con 15 minutos.
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0: Son las 9
1: con 30 minutos.
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1: Son las 9:45.

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0: Son las 10.
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0: las 10 con 15 minutos.
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1: Son las 10:30.

0: Son las 10 con 45 minutos.
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2: Son las 11.
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1: Son las 11 con 30 minutos.
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0: Son las 12.
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1: Buenos Aires, 10 de septiembre. 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
2: Son las 12 con 15 minutos.

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1: Son las 12:30.

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1: Es la una.
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0: Es la 1:15.
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0: la 1:30.
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0: es la 1:45.
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2: 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Hermano Alberto, no pude escribirte en el mismo momento de recibir tu carta y tu canción. El impacto fue demoledor. Estábamos en un impasse de esos que tú bien conoces. Tu carta fue el pequeño incentivo para la reconciliación, y de allí al drama nuevamente. De cualquier manera, el acto queda. Quedará y permanecerá hasta el último de mis días, como uno de los hechos más bellos, más cálidos y de mayor color de mi grisácea vida. 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

0: Son las 2.
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0: Son las 2 con 15 minutos.
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0: Son las 2 con 30 minutos.
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0: las 3.
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0: las 3 con 15 minutos.
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0: 3 con 30 minutos.
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0: Son las 4.
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0: Son las 4 con 15 minutos.
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0: Son las 4 con 30 minutos.
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0: Son las 5.
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0: Son las 5 con 15 minutos.
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0: Son las 5 con 30 minutos.
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0: las 6.
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2: Bienvenidas y bienvenidos a Revista del Consumidor Radio. Soy Joy Ramírez y en esta ocasión nos acompaña la chef Erika Fonseca para preparar el platillo Sabio Profeco de este mes. Muchas gracias por acompañarnos, bienvenida.
3: Vamos a preparar unas deliciosas setas al pibil. Para preparar nuestro platillo necesitaremos 4 tazas de setas deshebradas, media cebolla fileteada, 30 gramos de pasta de achiote, un clavo de olor, 2 pimientas gordas, 1/4 de taza de vinagre blanco, 1 taza de jugo de naranja agria, 2 chiles guajillos y 1 cucharada de aceite. Para la cebolla encurtida, media cebolla morada fileteada, 2 chiles habaneros fileteados, 1/4 de taza de vinagre blanco o de manzana, el jugo de 2 limones, 1 cucharadita de comino en polvo, 1 cucharadita de orégano seco, media cucharada de aceite de oliva y sal y pimienta. Para la salsa de habanero que acompañará al platillo vamos a ocupar 5 chiles habaneros, 2 dientes de ajo asados, 1/4 de cebolla, el jugo de un limón y 1/4 de taza de aceite de oliva. Y finalmente, para servir nuestro platillo, medio kilogramo de tortillas y 1 taza de frijoles molidos. Para el adobo de nuestras setas al pibil, comenzaremos desvenando nuestros chiles guajillos, retirando el tallo y todas las semillas. Ahora, directamente al fuego, llevamos los chiles por aproximadamente 8 segundos para asar. Se darán cuenta que están listos cuando la piel de los chiles se encuentra brillosa. Esto hacemos para liberar todo el aceite de nuestros chiles. Después, los remojamos en agua caliente de 10 a 15 minutos para suavizarlos. Para preparar nuestro adobo, licuamos los chiles guajillos, el achiote, el vinagre, el jugo de naranja, el clavo, la pimienta gorda y un toque de sal. Ojo, si consiguen naranja agria, pueden omitir el vinagre. Licuamos muy bien y reservamos. Ahora, calentamos el aceite vegetal en una sartén y acitronamos la cebolla por un par de minutos. Después, agregamos las setas previamente deshebradas e incorporamos con la cebolla. Antes de que las setas suelten todo su jugo, agregamos el adobo y mezclamos hasta que todas queden cubiertas. Probamos y, de ser necesario, volvemos a salpimentar. Dejamos cocinar por aproximadamente 8 minutos hasta que el adobo haya reducido. Las reservamos y ahora vamos a nuestra salsa de habanero. En un comal colocamos los chiles habaneros, el ajo y la cebolla y los asamos hasta que estén tatemados. De esta manera sueltan todos los aceites. Después los retiramos del fuego y los llevamos a licuar con la cebolla, jugo de limón, sal y pimienta. Ahora agregamos nuestro aceite de oliva en forma de hilo sin dejar de licuar para emulsionar y obtener una textura entre salsa y aderezo. Rectificamos la sazón y reservamos. Ya que tenemos nuestra salsa lista, vamos a preparar nuestra cebolla encurtida. Utilizaremos la cebolla morada fileteada, chile habanero fileteado, orégano y comino molido, también jugo de limón y mezclamos. Agregamos un poco de vinagre blanco o también puede ser de manzana. Salpimentamos al gusto hasta integrar todos los ingredientes. Colocamos un poco de aceite de oliva y terminamos de mezclar. Dejamos reposar por 30 minutos o hasta que notemos que la cebolla esté suave y de color morado. Finalmente, para servir nuestro platillo, calentamos muy bien las tortillas y untamos un poco de frijoles negros molidos. Agregamos nuestras setas al pibil y acompañamos con la cebolla encurtida y la salsa habanero al gusto. ¡Listo! Ya podemos disfrutar nuestros tacos de setas al pibil. Recuerden que el platillo Sabio Profeco es muy fácil de preparar, tiene buen sabor, aporta un balance nutricional y rinde para varias porciones. Anímense a prepararlo y cuéntenos en nuestras redes sociales cómo les fue. No olviden que también pueden ver esta receta en nuestro canal de YouTube Profeco TV. Yo soy la chef Erika Fonseca y fue un gusto cocinar con ustedes en Revista del Consumidor Radio.
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2: Ahora cuéntanos, una vez que ya nos has platicado la receta y el procedimiento, queremos saber acerca de tu cocina y también de ti, ¿cómo fue que empezaste tu camino en la gastronomía?
3: Pues mira, yo primero, les quiero contar esto, yo no quería estudiar gastronomía, yo quería ser doctora. Entonces, mi meta era como salvar a la gente de ser diabético. Era como mi sueño porque mi mamá es diabética.
2: Tu objetivo.
3: Entonces,
2: ¿no?
3: Ajá, era como mi objetivo siendo doctora. Entonces, bueno, por mil cosas no logré como ya mantenerme ahí en la carrera. Solo estuve 6 meses. Y después me gustaba mucho cocinar desde chiquita. Eso sí, con mi abuelita paterna y con mi mamá, pues siempre me involucraron en la cocina. Y dije, bueno, pues será como otra rama en la que a lo mejor yo puedo hacer algo por las personas en esta cuestión del cuidado, ¿no? De la salud. Y por eso creo que la gastronomía me llamó la atención. Porque creo que a través de la alimentación, pues obviamente podemos mantenernos sanos, ¿no? A través de lo que le damos a nuestro cuerpo. Y por eso fue que empecé a decidir estudiar gastronomía. Soy licenciada en gastronomía.
2: ¿Y actualmente cómo definirías tu cocina?
3: Mi cocina es práctica, balanceada. Sí cuido muchísimo que sea balanceada. Y que sea creativa también, ¿no? Que no te aburras utilizando el mismo ingrediente, sino que también le des cierta variedad, ¿no?
2: Versatilidad.
3: Exacto.
2: También. Y respecto a la combinación de ingredientes, me llama la atención el platillo de este mes, que fue setas al pibil. ¿Cómo fue que se te ocurrió esta receta? O sea, cambiar, creo que lo habías dicho también durante la grabación del platillo, siempre estamos acostumbrados a que el platillo
3: es con carne de cerdo,
2: ¿no?
3: Sí, es como la clase.
2: Ajá. ¿Y cómo fue que tú pensaste en las setas?
3: Pues mira, te voy a compartir algo. Hace unos años, no, ya bastantes años, fui vegetariana y dejé de serlo por una razón muy, muy buena. Yo daba clases de cocina mexicana, entonces era un poco complejo cuando había, no sé, receta de carnitas, receta de cochinita pibil, receta de tacos, no sé, tacos al pastor, infinidad de recetas que llevan proteína animal, y cuando las probaba, pues me caían muy mal, ¿no? El organismo es muy inteligente, nuestro cuerpo es muy inteligente, y si tú lo empiezas a acostumbrar a darle cierto tipo de alimento, obviamente le dejas de dar uno, va a reaccionar, y eso es muy normal. Entonces, pues fue imposible, ¿no? De esta forma, o me enfermaba, o también no probaba los platillos de mis alumnos, entonces decidí no, pero en esa búsqueda de recetas, que yo soy muy taquera, entonces decía que un taco que me gusta mucho es el de cochinita pibil, la verdad, ¿no?
2: Sí.
3: Entonces dije, ¿cómo lo puedo hacer para que no extrañe un taco de cochinita pibil? Entonces dije, claro, las setas, me gusta mucho utilizar las setas porque tienen la consistencia como de carne, como carnosita.
2: Sí, la textura.
3: Generalmente los hongos, las setas y también los hongos portobelo, tienen esa textura que es como carnosa y hasta la forma en que como la deshebramos se ve como si fuera carne. Y ya de paso, pues tienes toda tu porción de verduras, ¿no? Que eso es lo que siempre busco en mi comida de todos los días. Por eso es que se me ocurrió ese tipo de receta, que adaptar una, o sea, la que ya existe de cochinita, pues hay que convertirla a una receta que tenga más fibra. ¿Y cómo? Pues haciéndola con setas.
2: Y ya habías colaborado con nosotros,
3: sí,
2: ¿no?
3: Sí, el año pasado, a principios de año, recuerdo, hicimos una receta de mole de olla verde.
2: ¿Y cuál ha sido tu experiencia de venir aquí a la grabación,
3: yo
2: de colaborar
3: quedo
2: acá?
3: Fascinada, porque he aprendido yo, y también sé que al transmitir una receta así, ¿no? Que quede práctica, alcanzable, económica y nutritiva, pues siento que ya dejé un granito.
2: Sí, para que repliquen la receta. Y finalmente, ¿cuál sería tu consejo para que justo las personas se acerquen de nuevo a la cocina y tengan este acercamiento con los ingredientes?
3: Pues mi consejo sería, vayan a los mercados y que se animen un día, que compren un espárrago, unas calabazas, lleguen a su casa y las cocinen, ¿no? Yo creo que a través de Profeco en el canal pueden encontrar muchísimas recetas. Entonces es eso, que se animen, que se dé la oportunidad de fallar también, porque así es la cocina, un poquito prueba y error, y sería eso. Que se animen a probar ingredientes que a lo mejor nunca han probado y que se pueden sorprender un montón con el sabor y que hasta pueden descubrir una técnica maravillosa de cómo saben más ricos, ¿no? Ese sería como mi mayor consejo, que visiten mercados, supermercados, que compren un ingrediente, el que quieran, y que lleguen a cocinar.
4: Que se atrevan,
3: que
4: ¿no?
3: se atrevan.
4: Que se atrevan.
3: Sí.
4: Bueno, pues muchas gracias por esta plática, por acompañarnos y por enseñarnos esta versatilidad de las setas al pibil.
3: No, al gracias. Contrario, muchas gracias a ustedes y espero...
4: Seguro sí, seguro que sí. Los invitamos y las invitamos a que consulten nuestras redes sociales y que acudan al canal de Profeco TV en YouTube.
3: Gracias.
4: Gracias.
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0: ¿qué tal? ¿Cómo están? Muy buenos días. Amigos madrugadores del Valle, ¿qué tal? ¿Cómo ha ido, chaval, los Aúca?
1: Ay, sí, Juan, y Jauma.
0: Y Hawaiian you.
1: Hawaiian Punch.
0: Y French fries.
1: Jauma bien fría.
0: Chicken Ulo.
1: Los pollos se fueron.
0: Chicken Go.
1: Y bien lejos.
0: Chicken Run.
1: Sí, hombre.
0: O buen Cárdenas.
1: O buenón.
0: Es amadito. Queda techado todo el día. Bien, pues como siempre es un placer saludarlos a través de los micrófonos de XZF, la buenísima, que transmite en el 850 de amplitud modulada desde Mexicali, Baja California, capital agrícola del noroeste de México.
1: Buenos días, capitalinos.
0: 2000 watts de potenciosa, de antenota de transmisión.
1: Oh, yeah, oh, hombre, ¿cómo crees?
0: No, hombre, con esa potencia llegamos a fácilmente hasta el ejido Villahermosa.
1: Sí.
0: Allá con Inocente Rodríguez.
1: Puros buenos muchachos.
0: Ey, no le deben a la COPE.
1: No, ni a la FAMSA.
0: Ni a la Quebrada.
1: Sí.
0: Como siempre, pues, en este horario, en esta estación, de lunes a sábado, de 6 a 8 horas, les hablo y les saluda su amigo y servidor, Ignacio Guillén Munguía.
1: Ignacio Guillén Beltrán.
0: Autorización 6748.
1: 309-4036.
0: Otorgadas por el gobierno federal mexicano. Y usted sabe que en su programa Madrugadores del Valle tratamos de manejar preponderantemente información que gire alrededor de las actividades agropecuarias. Y su participación telefónica 686-555-5858 es importante para que enriquezca su programa con algún comentario, con alguna sugerencia, con algún tema que podamos considerar de interés general. De modo que iniciamos su programa Madrugadores del Valle correspondiente este día. Hoy es sábado, 8 de agosto del año 2026. Sabadito, chavalos, ahora sí es formalmente fin de semana. Madrugadores del Valle 2@hotmail.com en nuestro correo electrónico. Hay otras herramientas que puede usted utilizar para interactuar con nosotros y con el auditorio.
1: Sí, pues tenemos el número para mensajes de texto, el 6863-070421. Allí con la aplicación de WhatsApp usted puede compartir con nosotros mensajes escritos, mensajes hablados, fotografías, videos y documentos con la finalidad de estar en comunicación con usted. Además de que contamos también con la emisión diaria en redes sociales, en Facebook, en la página Mi Nombre Ignacio Guillén, en la cual pues todos los días le hacemos la lucha de transmitir en vivo.
0: Y todos los días se corta.
1: Sí, hombre, también tenemos otra herramienta, la aplicación para Android, Audiorama Comunicaciones. Allí en la división de Baja California usted le pica al icono de la buenísima y nos puede sintonizar prácticamente en cualquier parte del planeta.
0: Hasta la nueva estación espacial.
1: Sí.
0: Acuérdese que en la mil la
1: tronada. Sí.
0: Pues aquí estamos, chavos, acompañándolos con su programa. Tenemos abundante información para compartirles. Nuestros propios comentarios y los que usted nos haga al 686-555-5858. Pues mire, alrededor de las 5 horas, de las 5 de la mañana, ya teníamos 31 grados Celsius aquí en nuestra ciudad. Se estima que otra vez, el día de hoy, va a llegar la columna de mercurio en los termómetros a los 45 grados Celsius, otra vez. Se dice que es el fenómeno del Niño, el que está intensificándose y puede tener efectos muy significativos en México. Este fenómeno está afectando el clima de varias maneras. Sequías severas. En las regiones costeras del Pacífico se anticipa una mayor presencia de huracanes, lo que puede resultar en sequías severas. Temperaturas extremas. El aumento de temperatura en el agua del Océano Pacífico podría provocar temperaturas extremas en diversas regiones de nuestro país. Luego vienen los cambios en los patrones de lluvia. El fenómeno del Niño podría alterar los patrones de lluvia y temperatura. Esto puede tener implicaciones en la agricultura y, lo grave, en el suministro de agua. El riesgo de los huracanes. Se prevé un mayor riesgo de huracanes en el Pacífico Esto puede afectar las actividades agrícolas y del transporte. Es crucial que la autoridad y la población estemos preparados ante estos cambios y seguir monitoreando las condiciones para mitigar los efectos adversos. Fíjese que se están presentando algunos detalles pues muy extremos. Se dice que va a afectar a México mes por mes, según la Comisión Nacional del Agua, y presentó una línea de tiempo con los posibles efectos del Niño en México desde julio de este año y abril de 2027. Van a cambiar las lluvias, los frentes fríos y las olas de calor. La Comisión Nacional del Agua, a través del Servicio Meteorológico Nacional, nos da a conocer un pronóstico sobre los posibles efectos del fenómeno del Niño en México durante los próximos meses. Esto se presentó durante la conferencia desde el Palacio Nacional, encabezado por la presidenta Claudia Sheinbaum Pardo. De acuerdo con la proyección oficial, nuestro país va a experimentar cambios en el patrón de lluvias, una mayor actividad de los frentes fríos durante el invierno y un incremento en la probabilidad de ola de calor e incendios forestales hacia la primavera de 2027. Fíjese usted, ¿cómo van a evolucionar los impactos del Niño de acuerdo con la línea del tiempo que han presentado los funcionarios encargados de la meteorología? ¿Qué efectos tendrá el Niño en México? Fíjese usted, pues en julio lluvias por debajo del promedio en el noreste del país. Favorece esto condiciones más secas en esa región. En este mes, en el mes de agosto de 2026, continúa el déficit de precipitación pluvial, ahora en una zona más amplia. Las autoridades están previendo lluvias menores al promedio en el noreste, sur y sureste de México, regiones que normalmente reciben importantes acumulados de lluvia durante la temporada. El próximo mes, septiembre de 2026, el pronóstico indica un regreso a las condiciones normales de lluvia, sin anomalías significativas a nivel nacional. Para octubre, las precipitaciones podrían ubicarse en niveles normales o incluso por arriba del promedio. Esto favorecería una recuperación parcial en algunas regiones, sobre todo en los agostaderos. Durante noviembre, va a continuar el pronóstico de lluvias normales o superiores al promedio. Y va a comenzar una actividad de frentes fríos con respecto al comportamiento climatológico habitual. Al cierre del año se va a mantener el mismo comportamiento, con lluvias normales o por encima del promedio y mayor actividad de frentes fríos que el promedio. ¿Qué tenemos que hacer? Estar preparados. Yo le he comentado al auditorio, me he permitido comentarle y recomendarle y decirle que el aislamiento funciona, el aislamiento de su casa funciona. Es notable la eficiencia que reciben sus aparatos de aire acondicionado cuando su vivienda está aislada. Vaya haciéndolo poco a poco en la parte exterior, donde le da más los rayos del sol. Si tiene porche, perfecto. Las telas media sombra funcionan también. Los fogger también funcionan.
1: Los árboles, las barreras de árboles.
0: Así es. El fogger le consume a usted aproximadamente un galón de agua por hora por fogger. Y se nota inmediatamente también, y protege también sus plantas y sus mascotas, precisamente, sobre todo en el cenit, ¿verdad? Cuando está lo más fuerte del calor. Entonces, tenemos que hacerlo. Estamos ya en agosto, es recomendable que ya le dé una limpiada a los filtros de sus aparatos de aire acondicionado para que no estén tan forzados por toda la pelusa que vuela. Entonces, todo lo que hagamos en beneficio de ello, y bueno, Santa Comisión Federal de Electricidad, sí, ten piedad de nosotros. Vámonos a la forma acostumbrada porque ya son las 6:28.
1: 31 grados centígrados es lo que nos indica la columna de Mercurio. En el trayecto hacia acá, ahí por Río Nuevo, me marcaba 33 grados.
0: Apriétale, calorón.
1: Y pues ayer en la noche nada de viento y pues bien sofocado. Fíjate que en este momento hay un poco de viento y esto ojalá ayude a quitar esa sensación de bochorno que tenemos en este momento. Bueno, pues para mencionar de una buena vez, hoy es 8 de agosto, es el día 220 en el calendario gregoriano.
0: O sea, sí.
1: Es el día número 220 y el día número 221 en los años bisiestos. Quedan 145 días para que finalice el año. Y pues no vas a abrazar a las muchachas.
0: No, ¿cómo no? Me canso ganso si soy bien jacarandoso. No le hace que anden todas sudadotas, ¿verdad, Armando?
1: Mira, pues, en ecología, es de internacional del gato.
0: ¿Del gato?
1: Sí, de los gatitos, de los felinos.
0: Ah, ¿te acuerdas tú conociste al gato delgado, verdad, Armando?
2: Sí,
0: sí, el gato delgado.
1: Establecido en el año 2002 por el Fondo Internacional para el Bienestar Animal. También es Día Internacional del Oso Negro Asiático. Fíjate, los gatitos sí tienen algunos puntos buenos, pero también ciertos puntos negativos en los ambientes urbanos y semiurbanos. Pues sucede que en muchas ocasiones pues los felinos con su fuerte instinto de cacería, pues alrededor de la casa, pues si anda uno que otro ratón, pues se lo topan y lo eliminan. Ya te platiqué que en alguna ocasión ya venía preparándome para venirme para acá, yo estaba cerrando la puerta de la casa y escuchaba un chillido y dije, ¿qué pasó? ¿Qué? Y en eso pasa un gato y llevaba en el hocico a un ratón. Y pues ya eso significaba que ese ratón ya iba a ser eliminado. Pero fíjate que también he notado que cuando hay gatos en una casa, hasta las cachoritas se acaban.
0: También.
1: ¿Y qué es lo que pasa? Una cachorita pues elimina
0: grillos,
1: cucarachas, grillos, arañas, alacranes, moscas. Y todo esto, y moscas y mosquitos. Entonces dicen que en los ambientes semiurbanos o ya suburbanos, pues también atacan el gato pues a los pajaritos y todo eso. Entonces, sí, entonces también hay cierta amenaza al entorno donde hay gatos.
0: Un gato doméstico en el monte tiene más capacidad de sobrevivir que un perro.
1: Sí.
0: En el monte.
1: Así es. Bueno, en los temas de salud es internacional de la sexualidad femenina. Para romper tabúes y promover el derecho de las mujeres al placer.
0: Claro que sí, claro. Adelante, voy a quedar.
1: Sí, también es Día del Infinito. Se celebra cada año el octavo día del año, inspirado en el símbolo de infinito, que representa lo eterno y sin límites.
0: El 8.
1: Sí, fundado en 1987 por Jean-Pierre Henri Feynman. Promueve el pensamiento libre, la filosofía, la ciencia y el arte. Es una jornada para reflexionar sobre lo infinito en el universo, la mente y la creatividad humana. En Argentina, es Día de la Natación Argentina. Allá en Estados Unidos, es Día Nacional del Dólar. Se conmemora el día en que el Congreso estableció el sistema monetario estadounidense allá en 1786. En Nicaragua, es Día Nacional del Trabajador de Salud. En Paraguay...
0: ¿Salud? ¿De los cantineros?
1: No, de la salud como medida profiláctica y todo eso.
0: Olivares, cómo me encanta la salud.
1: Sí.
0: Salud.
1: En Paraguay, es Día Nacional de la Medicina Estética. En la República de China, es Día del Padre. Allá en Suecia, es Día de la Reina. En Tanzania, es Día Festivo. En Ucrania, es Día de las Fuerzas Armadas de Ucrania, Día del Servicio de Transmisiones. Fíjate que me estaba platicando un conocido que aquí en México los oficiales de transmisiones, los traques que les dicen, fíjate que tienen una celebración, ya los que llegan a niveles altos, mayores, coroneles y generales y todo eso, que el día del servicio de transmisiones en el ejército mexicano lo festejan los altos mandos, se tienen que poner todo el equipo de transmisiones y hacen una carrera de quién sabe cuántos kilómetros. No, hombre, que llegan muriéndose allá por la falta de condición.
0: Mi general.
1: Sí, pues sí, pero pues
0: No, dicen que el otro día aquí en la calle 11, ya ves que hay un cabo, el cabo de guardia, ¿no?
1: Sí.
0: Y venía un tumulto de gente, y los ve el cabo de guardia, y corre y le avisa al general: ¡General! ¡General! ¡Viene un gentío para acá! ¿Cómo que sí? ¿Y qué son? ¿Amigos o enemigos? Pues han de ser amigos, general. ¿Por qué? Porque traen una platicadera. ¡No, de nosotros!
1: Sí.
0: Bien.
1: En el santoral.
0: Tiene.
1: Es día de Santo Domingo de Guzmán.
0: Domingo Olmo.
1: Fundador de los dominicos. San Almano de Pasó.
0: ¿San qué?
1: Almano.
0: Almano Manuel del Güero Rutiaga.
1: San Emiliano de Cícico.
0: Emiliano.
1: San Eusebio de Milán. San Famiano. San Marino. San Mumolo.
0: Mumolo Manuel del Güero Rutiaga.
1: San Pablo K. Y San Severo.
0: Ahí está. Ahí está el santoral, chavos, para que nos vayan reportando sus capilluyeros. Le comento lo siguiente. La Universidad Autónoma de Baja California va a apoyar con becas a más de 40 estudiantes del Valle de Mexicali que quedaron fuera del programa de transporte escolar Comúnder, con el objetivo de evitar que las dificultades económicas para movilizarse afecten su permanencia en la universidad. El rector de la UABC, Luis Enrique Palafox Maestre, informó que los estudiantes que no cuentan con recursos suficientes para cubrir diariamente sus traslados podrán solicitar apoyo económico directamente al Departamento de Servicios Estudiantiles. Desde la perspectiva de la universidad, van a apoyar a estos estudiantes que se acerquen para proporcionarles apoyos mediante becas que pueden utilizar ellos estos recursos y trasladarse al margen de lo que se pueda resolver con el IMOS o con el Instituto de la Juventud. Palafox Maestre también respaldó las manifestaciones y las gestiones realizadas por los estudiantes afectados al considerar que su demanda es justa, particularmente debido a las limitadas opciones de transporte público que existen actualmente en las comunidades del Valle de Mexicali. Como parte de las gestiones para encontrar una solución a mediano plazo, el rector señaló que durante la semana mantuvo comunicación con el Instituto de Movilidad Sustentable del Gobierno del Estado para plantear la problemática. Palafox Maestre informó que el IMOS analiza la posibilidad de diseñar un esquema de transporte público dirigido a los estudiantes que sea seguro, eficiente y económicamente accesible, aunque no necesariamente gratuito. Mientras se concretan estas alternativas, la UABC busca atender de manera inmediata a los jóvenes afectados para que puedan continuar asistiendo a clases sin que el costo del transporte se convierta en un obstáculo para que sigan sus estudios. Además, la universidad mantiene gestiones con el Instituto de la Juventud de Baja California, dependencia encargada de administrar el Comúnder, para explorar una posible redistribución de las unidades disponibles. Palafox Maestre explicó que en Ensenada no fueron utilizados todos los espacios ni vehículos disponibles, por lo que se analiza la posibilidad de que esas unidades sean reasignadas para atender las rutas que atienden a estudiantes del Valle de Mexicali. ¡Perfecto! ¡Perfecto! ¡Perfecto!
1: Bueno, pues...
0: Bien por el rector, bien por el rector. Dice que sí, están haciendo con el Comúnder también negociaciones, pero por lo pronto los muchachos van a tener apoyo para que se sigan trasladando a sus centros de estudio. ¡Perfecto! Así debe ser. En busca de soluciones a la problemática. ¿Qué tenemos por allí? A ver, aquí va caminando esta otra cosa.
1: Sí, mira, tenemos una invitación por parte de Producción y Progreso AC y del sistema Producto Alfalfa. Fíjate que hay una invitación a los productores y productoras de trigo cristalino, panificable y alfalfa. Y pues yo creo que esto sería... pues para los productores en general, ¿no? Pero hay preocupación en esos sectores. Es una invitación que se va a hacer allá para Bataques. Producción y Progreso invita a la siguiente reunión. Temas a tratar: 1. Seguros agrícolas en general, protección ante el cambio climático y andas cálidas. 2. Comercialización y precio justo para la alfalfa. 3. Recuperar los 138 litros de agua que nos pertenecen. 4. Asuntos generales. Análisis de la problemática actual del sector agrícola. Se tomará lista de asistencia para dejar constancia oficial de nuestra unidad. Lugar: el Salón del Ejido Bataques, allá en la calle Monterrey junto a la comandancia de policía. 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Entonces, Producción y Progreso está invitando a esta reunión el próximo miércoles 12 de agosto a las 2 de la tarde, allí en el Salón del Ejido Batakes, ahí a un ladito de la...

0: Señor Armando Duenes.
1: Se le bajó mucho.
2: Se te bajó mucho el volumen, Chivetín.
0: Sí, es que quise agarrar la taza para algo solo, ah, pero bueno.
2: Pues, hombre, pues no, no se puede chiflar y comer pinol.
0: Pues hay que, el sangoloteo, pues, ¿qué es el sangoloteo, pues?
2: Adelante, Chivetín.
0: El santo de los bailarines. Eso, pues, el tema es variado. Los temas ahorita son importantes todos. Yo creo que no hay ninguno que no se merezca la atención, pues, vamos a decir así, de las autoridades que parece ser que están respondiendo en el caso de este muchacho de la cuestión de la transportación.
2: Así es.
0: Esta reacción es lo que es plausible, pues, o sea, reaccionar rápido, buscar, poner a los asesores a chambear.
2: Acaba de empezar el ciclo escolar en la universidad. Y ya les falló en el área de administración, ya les falló el aire acondicionado. Y todo el tiempo que estuvo de vacaciones el alumnado, ¿por qué no le dieron servicio a los edificios, pues, hombre?
0: Pues, acuérdate que una de las malas cualidades que traemos los mexicanos...
2: Mañana.
0: Es la desidia.
2: Mañana lo hacemos.
0: La desidia, el dejar para mañana... lo que puedes hacer pasado mañana.
2: Nunca hagas hoy lo que puedas hacer mañana.
0: ¿Por qué le pasó al H Palacio Municipal, que lo están reparando desde cuando deberían de nunca haber parado de trabajar? ¿Qué fue el alambrado eléctrico? O sea, el alambrado, todo el sistema de alambrado.
2: Se cayó una rama de una palma sobre un alambre y guau.
0: Entonces, hay mucha precariedad en esto, hay mucha desidia, lo sabemos. Esto es un endémico mal que pues que existe, ¿no? De modo, son parte de del ser humano. Pero solucionarlos, pues es lo que hay que hacer. Lo que se tarde, sí. Y lo que cueste. Porque...
2: Sí, decíamos nosotros que allí los muchachos que son los presidentes de la sociedad de alumnos deben de entrarle y ahora citar a estos muchachos para ver dónde viven y cuál es la... el centro educativo al que deben de trasladarse y a qué horas regresar y organizar su traslado, ¿verdad?
0: Sí, incluso los mismos comisariados equidales, los mismos presidentes de colonia, pues deben de apoyar a estos muchachos sabiendo dónde viven ellos por ser de la comunidad y haciendo precisamente también apoyando el planteamiento que hagan de rutas, de horarios, porque no pueden desfasarse los horarios respecto a las escuelas, porque ahí también hay problemas, pues. El Comúnder, normalmente cuando se llamaba Comúnder, en la madrugadita ya estaba recogiendo, yo te digo porque mis chamacos en la prepa los recogía el Comúnder.
2: Sí.
0: Y el camión de Cobach también. Entonces, los que estaban en el Cobach, pues el camionzote del Cobach. Y los otros que van para
2: nosotros tenemos entendido que del ejido Hermosillo sale uno para acá y que incluso los muchachos de San Luis que están en la Universidad de Baja California o en alguna institución de aquí, allí agarraban el autobús que los traía del ejido Hermosillo, no sé a qué horas, pero lo ideal sería que el operador de ese autobús viviera en el ejido Hermosillo, que el operador del autobús que sale el 57 viva allí precisamente para que salga de su casa y luego, a la hora que termina la ruta ya regresa a su y en la mañana está listo para... Y en el Inter, mientras está aquí en la ciudad, pues llevarlo al taller, revisar el autobús y todo aquello, y no sabes lo que... ¡Fíjate que se le descompuso el aire!
0: Pues son cosas que pasan, ¿no? Y fíjate, ya para concluir, Nacho, en este caso, el tema también importantísimo de cómo nos tenemos que adaptar al clima. Porque,
2: sí.
0: Mira, antier, a las 4 de la mañana... estaba un ventarronal aquí en esta área de la Carranza, no creo de más, pero fuerte que movía láminas, que dieron escándalo, y antes de la salida del sol, cero, paró totalmente el huracán. ¿Qué pasó? ¿Quién sabe? ¿Qué mueve esto así? ¿Por qué tan errático el clima, tan sorpresivo, no?
2: Sí.
0: Pero ante eso, pues nada podemos hacer. La cuestión es, como dijiste ahorita, buscar la forma de adaptarnos a este
2: así
0: cambio
2: es.
0: Que ya está aquí, acondicionando lo que se pueda y como
2: sí,
0: se pueda.
2: A lo que esté a nuestro alcance, ¿verdad?
0: Pues sí.
2: Perfecto.
0: Pues, estamos pendientes, Nacho, porque tengan un agradable y aguilero fin de semana.
2: Si te encuentras por

0: El ingeniero Ricardo Escobar me lo saludas.
1: Por ahí anda el ingeniero Escalera.
0: Perfecto. A la orden. Bien, ahí está. Bien, pues a ver, tenemos la llamada telefónica también allá con Armando. Vamos a ella.
2: Bueno.
3: Sí, buenos días, Nacho.
2: Buenos días.
3: Habla Ricardo Castro, acá del Ejido Toluca.
2: Acá está mi canito, Madrugadores del Valle.
3: Las 24 horas, Nacho.
2: Hola, Ricardón.
3: ¡Qué calorón!
2: ¡Qué calorón!
3: Fíjese, don Nacho, que este tema, los alumnos que quedaron sin medio de transporte, pues ha estado tomando fuerza. Esperemos que el diputado del primer distrito, el ya federal...
2: Ya le entró el rector.
3: No, claro, y eso está muy bien, Nacho.
2: Sí.
3: Eso está excelentemente bien.
2: Claro, lo aplaudimos con las dos manos.
3: Claro, así es, porque sí es una problemática, pues, para la gente que... Es más, le voy a decir cómo está... Mi hijo quedó fuera del... Ya está en sexto semestre. Y este quedó fuera del transporte. No aplicó, no saben por qué. Pues ya son 3 años que estuvo tomando el transporte y esta vez no quedó. No sé cuál sea la mecánica.
2: Pues yo creo que hay que aprovechar esta coyuntura para si se va a hacer un censo de los jovencitos que quedaron fuera, que entre ahí también ese muchacho.
3: Sí, pero digo, no sé cuál será la mecánica, porque se supone que el día tiene 3 años ahí, son 6 semestres. Se supone que la gente que va entrando, pues, tendría que ser fila, ¿no? Pero bueno, esperemos que todo esto llegue a los oídos de la gobernadora y haga algo, ¿no? Pues no que quiere mucho al pueblo, Y es un gran apoyo, una gran necesidad, don Nacho, porque trasladarse de Mexicali de los ejidos hasta Mexicali, pues eso es un gasto fuerte, ¿no? Aparte de que el camión Miguel Gutiérrez, que es el que transita por aquí por el ejido Toluca, pues no pasaría, así como usted diga, que muy temprano, como para que ellos estén allá hasta las 7 de la mañana, ¿no? También esa sería una afectación muy grande, porque esos alumnos estarían llegando tarde.
2: Sí.
3: O sea, que en dado caso de que no consigas con quién te puedas ir...
2: Por eso decíamos nosotros, hace falta un censo, ¿verdad? Para ver dónde vives, a qué horas entras a clases, a qué horas terminas, a qué horas tienes que regresar a tu casa...
3: Y como todos estos alumnos, don Nacho, que quedaron sin medio de transporte, pues de una u otra forma... van a seguir luchando, haciendo esfuerzos para poder concluir sus estudios y el padre de familia haciendo un gran sacrificio, ¿verdad? Que es su obligación, sabemos que eso es su obligación. También pues van a quedar un poco expuestos porque prácticamente van a andar de raite, se podría decir, y esa también sería una gran preocupación como para los padres de familia, y esperemos que todo esto llegue a los oídos de la gobernadora. Y Porque aquí creo lo que pasó fue que quitaron camiones, don Nacho. Quitaron camiones, yo creo que eso no era la solución.
2: Parece que los mandaron a San Quintín por el tema ese que recomendó la presidenta, de que la justicia para San Quintín, no sé cómo se llama. Entonces para allá están enfocando muchos a los apoyos, pero está diciendo el rector, algunas de las unidades que manejaron para allá no están cubriendo el requisito. Entonces a ver si las reacomodan para acá, para el valle.
3: Ok, don Nacho, muchas gracias, que tengan un excelente fin de semana, muchas gracias.
0: A la orden. Vámonos al corte y avanzamos. 686-555-5858.
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0: Bien, ya son las 6 horas con 51 minutos, son 9 minutos los que faltan para las 7 aquí en Madrugadores del Valle. Mire, vamos a tocar brevemente este tema, porque, bueno, debe de tener varias aristas, formas de tratarlo de interpretar. Fíjese que debido a que se encuentra más metida en política que su labor de procurar justicia, la fiscal general del estado debe considerar separarse del cargo, opinó el aspirante a la gubernatura por Morena, Jesús Alejandro Ruiz Uribe. En rueda de prensa realizada la mañana de ayer, el aspirante a coordinador estatal de los comités de defensa de la transformación y soberanía nacional manifestó su desacuerdo por la gestión del caso de la no vinculación a proceso del exjefe de la Policía Municipal, Pedro Ariel Mendívil, por falta de pruebas por parte de la Fiscalía General del Estado. Cuando tienes una fiscal que está más dedicada a cumplir caprichos para inculpar gente relacionada con la política, para andarse metiendo en cosas que no hay delito, nada más para cumplir un capricho, una rabieta, y no se dedica a lo suyo para este tipo de cosas, lo dijeron hace meses cuando se denunció que andaba queriendo inventar delitos. Se lo dijo alguien de muy alto rango de la fiscalía, que los tiene hasta el copete ya con peticiones de ese tipo. En su caso particular, a la fiscal general del estado le ofendió mucho eso que dijo, que no saca un perro de una milpa. Pero no está fácil sacar un perro de una milpa. Tienes que ser de campo y saber cómo se hace. Lo que dijo, que no saca un perro de una milpa, lo que pasó, hizo el ridículo total. Es un tema que tiene que ver con la calidad con la que hacen las investigaciones de los casos. Ahí dejo la nota que se publica el día de hoy en la página 9 del periódico La Voz de la Frontera y nuestro breve comentario. Mire, en muchas ocasiones una persona en este tipo de puesto tan alto como el que tiene la procuradora descansa en sus auxiliares muchos de los temas que se van a dilucidar y tal vez no tiene tiempo de revisarlo a fondo y ver que vaya bien elaborado y por eso se les cae. No quiere decir lo que estamos mencionando que deberían de haberlo armado bien para que quedara detenido y fuera inculpado el anterior jefe de la Policía Municipal, Pedro Ariel Mendívil. No, de ninguna manera. No somos la Inquisición para decir quién sí y quién no. Pero lo que sí podemos medianamente intuir es que en muchas ocasiones descansan en funcionarios de nivel bajo, a veces de capacidad o de constancia para hacer las cosas como deben de ser, bien sustentadas, y se caen los casos. Han sucedido muchos casos en los cuales, por falta de un buen sustento jurídico, no procede.
14: O definitivamente esta persona no estaba implicada,
0: claro,
14: en esto.
0: Claro, claro. ¿También? Por eso mismo el juez tomó la decisión de liberarlo. Y, sí. Pero ya dijimos el otro día otra parte. Ahí dejamos el tema. Pero sí, sí puede ser que ante el cúmulo de trabajo que traen allí, descansan en otros funcionarios elaborar los expedientes y ahí están los resultados. Adelante con lo que tienes preparado.
14: Pues mira, tenemos bastante información para compartir con usted. Ya ve que le habíamos dicho que pues se cerró la frontera de Estados Unidos al aguacate mexicano debido a la inseguridad, porque no recomendó el gobierno de Estados Unidos que acudieran sus trabajadores a los centros de inspección. Pues fíjate que México alcanzó un acuerdo con autoridades de Estados Unidos para liberar más de 1,000 toneladas de aguacate, dijo este viernes Luis Javier de la Rocha, director de la Asociación de Productores y Empacadores Exportadores de Aguacate de México, después de que Washington suspendiera esta semana las inspecciones al producto de exportación por una alerta de seguridad en el país. Y pues sucede de que ahora sí mandaron otros 1,500 soldados a Michoacán. O sea, ya después de lo que pasa, ahora sí hay que mandar, o sea, como que nos confiamos y le aflojamos. Pero la verdad es que el ambiente en estos estados no deja la inseguridad, o sea, de estar rampante. Entonces, algo no estamos haciendo bien de todos modos. O sea, no es posible que tengamos que mantener siempre la presión del ejército, de las autoridades, para que todo fluya normalmente. Algo no estamos haciendo bien. La suspensión temporal iniciada este pasado miércoles interrumpió las labores del personal regulador del Departamento de Agricultura de Estados Unidos, responsable de verificar que las plantas de empaque autorizadas cumplan con los requisitos para exportar la fruta al mercado estadounidense. Bueno, esto también significa que no están confiando en nosotros. Esto es un gran avance, estamos hacia el camino de la apertura. Esto lo dijo de la Rocha en una entrevista. Más temprano este viernes, la presidenta Claudia Sheinbaum afirmó en su conferencia de prensa que su gobierno esperaba alcanzar un acuerdo con autoridades estadounidenses tras una reunión con representantes de este país. Estados Unidos está recibiendo cerca del 90% del volumen de las exportaciones mexicanas de aguacate, lo que lo convierte por amplio margen en el principal mercado externo del fruto. La Secretaría, esto es lo que te digo, la Secretaría de la Defensa Nacional informó en la víspera que desplegó 1,557 efectivos para dar seguridad en los principales municipios productores de aguacate y que el personal protegerá las instalaciones de envasado, las rutas de transporte, así como los puntos de inspección frente a la extorsión del crimen organizado. O sea, el asunto está terrible. O sea, si no tenemos la presión del gobierno, las cosas no funcionan normalmente. Un comentario al margen. Fíjate que hace algunos años, cuando tenía que hacer mi trayecto de trabajo hacia la ciudad de Tijuana, me llamaba la atención una serie de tractocamiones. Seguido miraba una serie de tractocamiones en la ciudad de Tijuana que iban escoltados por patrullas de la municipal y a veces hasta de la policía estatal. Y ya le pregunté a una persona, oye, ¿esos por qué van escoltados siempre a la garita? Me dice, son los remolques que llevan las televisiones, me dice.
0: Las pantallas.
14: Porque ha pasado de que se pierden del
0: trayecto. En el camino se pierden.
14: En el trayecto de salida de la fábrica a la aduana, se han perdido camiones enteros.
0: ¿Cómo ha ido?
14: Y úrale, como dijo Broso, úrale.
0: Vamos a llamar telefónica con Armando.
15: Son las 6:59. Bueno.
16: Buenos días, habla Sergio Juan Martínez de aquí de la Colonia Nacionalista.
15: Buenos días.
16: Fíjate, sin quitarle el mérito de que Michoacán pues está invadido con el narcotráfico, la extorsión, asesinatos y siembra y venta y producción de droga. No sé si se dieron cuenta que el gobierno de Estados Unidos, antes de que pusieran esta retención a la exportación del aguacate. Anunciaron que iban a dar más de 100 millones de dólares por 5 o 10 líderes de exactamente de del narcotráfico de ahí de Michoacán. Y a días después pusieron esta, vamos a decir, restricción. Yo a mi ver como ex policía, esto fue no por un motivo de seguridad, sino de presión, que quieren que el gobierno de México le dé prioridad a Michoacán y a esos líderes del narcotráfico. Y pasando ahora a lo de la fiscal, yo tengo otra teoría. ¿Qué tal si el archivo que le hicieron al comandante Ariel fue con esa facilidad para evitar la vinculación a proceso, para limpiarle la cara y no ser vuelto a juzgar? Porque uno como Ministerio Público, yo como policía, si me llaman y llevo a un delincuente que, digo, es drogadicto, me parece que viene bajo el influjo de drogas o alcohol y va sano, pues el juez calificador me lo va a echar para atrás. Si yo hago una multa por simple hecho de hacerla, porque te digo, te pasaste un alto, pues si no está conforme el posible infractor, va a ir al juez calificador y me lo va a echar para atrás. No sé si me estoy dando a entender.
2: Te entendemos perfectamente.
16: Ajá. Y hace poco, en un programa paralelo al suyo, en otra estación de radio, salió una diputada panista, dice que ella estudió Derecho, y dio a entender que desde el Ministerio Público y Fiscalía, por todo te cobraban si iba mal, ¿cómo se llama?, integrado el expediente, si no te hacían para la vinculación. Él dice que había varios factores para que el presunto culpable saliera libre antes de entrar a la cárcel.
2: Bien.
16: Pero esta liga se necesita un abogado. Tanto la Cámara de Abogados como la Fiscalía, para sacar a alguien, tienen que estar de acuerdo. Gracias.
2: Bien, a la orden. Bueno, no creo el primer comentario de Sergio Wong. Le voy a decir por qué. Él dice que intencionalmente hayan elaborado mal el expediente para limpiarlo
14: porque quedarían como incompetentes.
2: No, pero además se supone que algo hay ahí de que tienen cierto choque. Entonces, no creo yo que haya sido así, con la intención de que el juez le diera para atrás. Pero bueno, es su opinión, ¿verdad? A ver, acá tenemos una llamada telefónica en uno de los celulares y está sonando allá también con Armando. Bueno.
17: Nachito, muy buenos días. Habla Ricardo Muñoz Silva, ¿cómo estamos?
2: Bien, gracias a Dios. ¿Qué hay de nuevo?
17: Pues mi Nachito, aquí nomás primeramente pues saludándote ahí a ti, a Nachito Junior, desde los controles, y a los compañeros agricultores que pues, todo el tiempo que te escuchamos en el Valle Mexicali, ¿no?
2: Así debe ser.
17: Que ya te he dicho, Nacho, que le metas otras 2 horas de programa porque está muy interesante tu programa. Ay, pero tú quieres trabajar, Nachito. Pues,
2: me quieres poner a trabajar.
17: Así es, mi Nachito. Nachito, pues fíjate, mira. Primeramente mandarle un saludo a mi señora madre que ahí está en Nuevo León, ya está. No me he comunicado con ella, pero ya está haciendo tortillas en friega, ¿no?
2: Doña Luz María Silva Cisneros, madre de más de 4.
17: Así es, mi señora madre.
2: Así es.
17: Bueno, Nachito, pues mira, pues escuchando a los compañeros ayer, pues miré que en tu programa estaban ahí comunicándose varios compañeros, y aparte pues hemos tenido varias llamadas, y aparte nos reunimos ahí con varios compañeros, pues sobre la problemática, ¿no?, que está pasando aquí en Valle Mexicali, ¿no? La verdad, Nacho, ya se juntó toda esta bola de nieve que venimos arrastrando, esto ya se detonó, la verdad, es una tristeza, Nacho, mirar, venir al valle, todos venimos para acá seguido. Es una tristeza mirar ranchos abandonados, mirar maquinaria ya abandonada, mirar agricultores que antes eran fuertes en su tiempo y ahorita, pues la verdad, andamos por la calle de la amargura, andamos batallando para comprar diésel, para comprar insumos, para pagar las rentas ahorita que se los vienen. Pues andamos para la fregada, ¿no? Y la verdad, pues, conforme los compañeros se fueron comunicando, pues hicimos ahí una invitación que hay que Nachito, y uno ya la escuché que la leyó ahí en tu programa.
2: Sí.
17: Pues la situación está bien difícil, Nacho, la verdad. Y hacer un llamado a los compañeros para el día miércoles 12 de agosto ahí en el Salón de Batacas, el que está al ladito ahí de la Comandancia de Policía y por Carretera Internacional.
14: Sí.
17: Porque esto, la verdad, Nacho, ocupamos sacar un conjunto entre todos. ¿Qué es lo que vamos a hacer? Porque no lo podemos estar dejando ya, la verdad, Nacho. Sí. Simplemente, como tú lo sabes, los seguros agrícolas. Ayer entró una persona que me llamó mucho la atención, fíjate, que se llamó, decir, técnico. Pues qué bueno, fíjate, pero al ser técnico, no me acuerdo la persona que te marcó ayer. Dice que hay que leer la letra chiquita, perfecto, pero tú sabes, Nacho, que cuando va uno a una empresa a pedir crédito, fírmale aquí, fírmale allá, fírmale aquí, fírmale allá. ¿Por qué? Porque no tenemos un financiamiento, que antes tenemos financiera del Estado, de la financiera nacional aquí, de la financiera que teníamos, y podemos tener un crédito, pero ahorita el agricultor tiene que ir hasta robar por un crédito y ahí vienen las consecuencias, ¿no? Entonces la problemática viene desde arriba, no viene que los agricultores están haciendo malas cosas. Entonces hay que informarse bien con ese compañero. Sí me llamó mucho la atención que sí, dijo unas cosas muy verdades, pero si le damos, como dices tú, una vuelta para atrás a la película, pues, ¿de quién es el que está fallando? ¿Quién nos dejó sin crédito?
2: O sea que está condicionando el financiamiento a que le firmes.
17: Así es, mi Nacho, y tú sabes perfectamente antemano, tú sabes cómo se manejan las empresas, la verdad. Las empresas son los mismos seguros, no los hagamos patos, la verdad. Es de bolsa de derecha a bolsa izquierda, sabemos cómo se manejan. Sabemos que si tienen habilitadas 2,000 hectáreas, nomás aseguran 1,000. Y la verdad, todo el mundo lo sabemos eso. Entonces, por eso es de suma importancia poner orden. ¿Y la orden quién la tiene que poner, Nacho?
2: Pues la autoridad. ¿La autoridad?
17: Exactamente, Nacho. Ahora dicen, es trato entre particulares. A ver, cuando les conviene, trato entre particulares, y cuando no les conviene, si entra el gobierno. Entonces, aquí hacer un llamado a los compañeros y tomar decisiones, qué es lo que vamos a hacer, qué es lo que se va a hacer contra estos seguros agrícolas que los están haciendo pedazos, la verdad, porque no puede ser posible que el Valle de Mexicali estemos en cartera vencida, pagando un seguro, Nacho. No puede ser posible esto, entonces hay que ponerle un hasta aquí. Ese es un tema que tenemos de suma importancia, los seguros agrícolas. Vuelvo a decirlo, todos los compañeros que no les cumplió el seguro, que hayan caído cartera vencida en este ciclo, porque este ciclo fue catastrofal, la verdad. Ahí está la invitación. También hace como dos meses y medio, tuvimos una reunión con Manuel Guerrero para mirar los 138 litros que nos corresponden, que lo tenemos en nuestros permisos, que tú sabes que año con año se fueron recortando, Nacho. Entonces, pues si ya se van a acabar actas, si viene otra acta, y aparte sale la Presidenta de la República a dar permisos a Tijuana, Ensenada, Rosarito, para la zona costa, entonces, pues ese ya está sobrando el agua, se están llevando permisos de aquí, ahora, ¿quién se los va a quitar los permisos de esos? O los que andamos sembrando alfalfa, ya ves que piden, para sembrar 20 hectáreas piden 10.5, 11 o 12 hectáreas, depende el módulo que sea, la eficacia del módulo. Entonces, pues si hay la posibilidad de recuperar esos litros que a nosotros nos corresponde, que los tenemos por derecho, pues tú sabes, Nacho, que no se siembra casi la mitad del Valle Mexicali. Entonces, ¿dónde está esa agua?
2: ¿Van a hacer la invitación a funcionarios o es entre puros productores?
17: Fíjate, Nacho, ahorita los compañeros decidieron que puros agricultores. Para ahí tomar decisiones, qué puerta vamos a ir a tocar, qué vamos a hacer, o qué es lo que sigue. También el tema de la comercialización de la alfalfa, estamos atorados, empezamos como caballo fino y luego caballo de rancho acá medio lentón, y pues por eso esta reunión, Nacho, por esos tres puntos fundamentales y otros casos que salgan ahí, con gusto a ver qué vamos a hacer, porque la verdad, Nacho, esto ya no puede estar pasando en el Valle Mexicali, estamos no muriendo ya, no estamos agonizando, estamos muriendo, Nacho, la verdad.
2: Perfecto, miércoles a las 2 de la tarde en el Salón Ejidal de Bataques.
17: Así es, mi Nacho, y bueno, si me lo permites, Nacho, también ahora hay una reunión ahí en el Ejido Sinaloa, de los cooperos del descanso de tierra. Pues ahí también se le llamó a los compañeros ahí ya para que acudan, y ahí también vamos a dar la vuelta a ver qué, porque pues todo es de suma importancia, porque ahorita andamos en la actividad, pero mañana quién sabe si vamos a andar ya también con esta situación, ¿no?
2: A la orden.
17: Sale, mi Nachito, gracias, estamos pendientes.
2: Que sigas bien.
17: Dale.
2: Bien. Tenemos llamada con Armando, son las 7:08 en Madrugadores del Valle. Bueno.
18: Buenos días, Nacho, rápido lo mío, ya sabe que un saludo al Señor Jesucristo del tercer cielo, mi Nacho.
2: Seguro
18: Dios
2: que sí,
18: bendiga a todos y feliz fin de semana. Parte de su hermano Roger Mascareño. Bendiciones, Nacho, para todos. Sí, bueno. Bye.
2: Que sigas bien. A la orden. Mire, ese tipo de llamadas de Roger Mascareño no las podemos negar, sobre todo porque le manda saludos a nuestro Señor Jesucristo. No podemos decir no. A ver, tenemos desde la bella Cenicienta del Pacífico al licenciado Reinaldo Magaña, licenciado en Derecho, especialista en Derecho Agrario. Buenos días, licenciado.
19: Muy buenos días, Nacho. Buenos días al otro Nacho, a buenos los días. Madrugadores del Valle. Muy a la orden, amigo.
2: ¿Qué tenemos de nuevo por allí? ¿Qué, la columna que escribimos y que hoy se publica en el periódico El Vigía, sobre qué tema es?
19: Es un tema que genera con frecuencia, genera confusión. La gente confunde vender y enajenar, que aparentemente parece lo mismo, pero tiene repercusiones de carácter jurídico esa diferencia. El artículo 80 de la ley agraria dice que los ejidatarios o titulares de parcelas podrán enajenar. Entonces, es derivado de eso se ha generado polémica eventualmente. Mucha gente dice, no, las parcelas no se venden. Sin embargo, en ese mismo artículo 80 se establece el derecho del tanto, es decir, un derecho de preferencia para adquirir esa parcela. Y si no se estuvieran vendiendo las parcelas, pues no existiría el derecho del tanto. Pero lo que aclaro en esta columna es que toda venta es enajenación, pero no toda enajenación es venta.
2: A ver, explícanoslo, por favor.
19: ¿Qué quiere decir? Una venta es entregar una cosa y recibir dinero, en concreto, en este caso una parcela, yo te entrego la tierra y tú me das dinero, lo formalizamos mediante un contrato, pero la enajenación, bueno, la compraventa también es enajenación, la enajenación es mucho más amplia, porque también es transmitir un bien, una cosa, un terreno, un inmueble, etcétera, pero no nada más es la compraventa, también es la dación en pago, es el entregar por cualquier, la permuta, por ejemplo, entregar por cualquier por cualquiera de las figuras contempladas en la ley, el dominio, es decir, la propiedad de un bien que es tuyo, de una parcela, y recibir a cambio algo más, o simplemente entregar el dominio sin recibir nada a cambio.
2: Una especie de cesión.
19: La enajenación abarca muchas más figuras y no simple la compraventa.
2: En eso entra la columna del día de hoy.
19: Sí, y por ejemplo, en el caso del derecho del tanto, el legislador acertadamente lo describió como enajenación y no simplemente como la compraventa. Entonces, cuando es un precio definido en dinero, el derecho del tanto procede, pero, o sea, la notificarle a la esposa o a los hijos si quieren comprar en lugar del presunto comprador.
2: Así es.
19: Pero cuando no hay dinero, que es una donación o una cesión por cualquier otro medio que no implique dinero, o sea, a título gratuito, entonces dice la jurisprudencia que no hay obligación de otorgar el derecho del tanto.
2: Bien, en el caso de un padre que le quiere ya entregar en vida, vamos a decir, su herencia a los hijos, sí. ¿Eso causa impuestos? Cuando es a título no oneroso.
19: Es gratuito en derecho agrario, no, Nacho.
2: Ah, eso es. Bien, una consulta.
19: Sí,
2: en estos días, aquí en el Valle de Mexicali, se ha estado manejando mucho la falta de cumplimiento de las aseguradoras ante lo que está sucediendo en la agricultura, la baja de productividad por cambio climático.
0: ¿Cómo nosotros veíamos un detalle de que la Comisión Nacional Bancaria y de Valores regula también a las aseguradoras? ¿Cómo le pudieron hacer los productores para que alguien de la Comisión Nacional Bancaria y de Valores los asesorara sobre cómo defenderse de las aseguradoras que no cumplen?
19: Fíjate que no tengo el dato preciso y no sé si exista un procurador en ese sentido. Yo creo que debe haber alguna figura, sí, porque existe el procurador fiscal, es decir, una persona designada por el propio gobierno, que es independiente entre comillas, porque también es del propio gobierno, y que ayuda a los usuarios, a los ciudadanos en cuestión. Yo supongo que también aplica para el caso de las aseguradoras.
0: Bien, ojalá, y es que se está programando una reunión para el miércoles. Ojalá y se asesoraran bien para que en base a derecho hicieran los reclamos.
19: Claro, con mucho gusto puedo hacer la investigación y me reporto inmediatamente para que tú tengas el dato y lo puedas comentar, Nacho.
0: Gracias, licenciado. ¿Algo más que quieras agregar? Los números telefónicos para si alguien te quiere hacer alguna consulta.
19: Con mucho gusto, estamos a sus órdenes en el 64-64-68-91-92 en la oficina, en horario de 9 a 2 de la tarde, y en el WhatsApp pueden mandar mensaje al 646-947-93-12.
0: Perfecto, gracias, licenciado.
19: Muy a la orden, saludos.
0: Y que sigas disfrutando del buen clima de la bella Cenicienta del Pacífico. Aquí vamos a tener 45 grados hoy.
19: Sí, lo estuve leyendo, qué barbaridad, pero bueno.
0: Así es Mexicali, ni modo.
19: A cuidarse.
0: Vaya, así es, a cuidarnos. Ahí está el licenciado Reinaldo Magaña Magaña, el licenciado en Derecho, especialista en Derecho Agrario, en su participación semanal en Madrugadores del Valle. Tenemos llamada telefónica allá con Armando, vamos a ella.
15: Bueno, ya no lo tenemos, yo creo.
0: Perfecto. Bien, le voy a comentar lo siguiente. Fíjese que a veces pensamos que únicamente están buscando piedras para tirar. Ya comentaba Nacho que ¿cuántas? 1,000 toneladas se habían abierto de aguacate otra vez ya.
14: Sí, 1,000.
0: 1,000 toneladas. Y que la fresa, y que la cebolla de Chihuahua. Ahora hay un detalle, fíjese que se lo voy a comentar también. Pero esto va de otro lado. Fíjese que las autoridades sanitarias de España ordenaron el retiro inmediato de un lote de camarones cocidos y pelados de la marca Ocean Sea, comercializados exclusivamente por la cadena Lyle, luego de detectar una posible contaminación con salmonela, una bacteria capaz de provocar infecciones gastrointestinales que pueden ser graves en personas vulnerables. Como medida preventiva, el producto dejó de venderse y se recomendó a los consumidores no ingerirlo si aún lo tienen en casa. La alerta fue emitida por la Agencia Española de Seguridad Alimentaria y Nutrición después de recibir una notificación mediante el Sistema Coordinado de Intercambio Rápido de Información. De acuerdo con la investigación, los camarones fueron tratados por la empresa Gambastar con materia prima procedente de Honduras. Hasta ahora no se han reportado personas enfermas relacionadas con este retiro. Sin embargo, la autoridad decidió actuar de forma preventiva para evitar posibles casos de salmonelosis entre los consumidores. La E confirmó que el lote afectado ya fue retirado de los establecimientos, aunque indicó que el producto estuvo disponible tanto en tiendas de la península como en las Islas Canarias. Las personas que hayan comprado esos camarones no deben de consumirlos. La empresa informó que podrán devolver el producto en cualquier sucursal y recibir el reembolso correspondiente. Pero fíjese, a lo que voy a esto también brevemente, ¿verdad? Hace algún tiempo comentábamos, y es un tema que lo manejamos cuando se requiere, de la contaminación de las playas en Tijuana, en Ensenada, por las descargas de aguas negras de aguas maltratadas en las plantas de tratamiento. Pero, y decíamos, bueno, en el mar, en los océanos, hay miles de millones de seres vivientes,
14: sí,
0: que defecan todos los días.
14: Sí.
0: Y vamos y nos metemos al agua del mar y nos la disfrutamos ampliamente. Hasta hacemos gárgaras y todo aquello. Bueno, la sanidad en los mares y los océanos debe de ser un tema crítico para garantizar el consumo seguro de los productos del mar. Fíjese que en México, la Comisión Federal para la Protección contra Riesgos Sanitarios ha implementado medidas como la veda sanitaria en diversas zonas de cosecha de moluscos bivalvos, debido a la presencia de toxinas marinas, como el ácido dormoico y la saxitoxina, que pueden causar intoxicaciones graves, sobre todo durante las temporadas de cuaresma, que mucha gente va a las playas. COFEPRIS lleva a cabo un operativo cuaresma para vigilar y promover buenas prácticas de higiene en el proceso y comercialización de pescados y mariscos, con el objetivo de prevenir enfermedades gastrointestinales. Se recomienda que los productos del mar sean cocidos y que se evite el consumo de productos crudos. Esto representa un mayor riesgo sanitario. Estas acciones buscan asegurar que los productos del mar sean seguros para el consumo y proteger nuestra salud. Fíjese usted, a mí que me encantan los ostiones y sí, las almejas, dame un cóctel de ostión con almeja y para adentro que están bailando. ¡Qué barbaridad! Hay llamada con Armando.
2: 721 y luego corte. Bueno.
20: Nacho, muy buenos días.
2: Buenos días.
20: Jesús Manuel Hernández Valenzuela.
2: ¿Sí? ¿Acaso eres adicto a Madrugadores del Valle?
20: Claro que sí, mi Nacho.
2: Hola, Jesús Manuelón.
20: Oye, mi Nacho, tengo dos cositas que comentar.
2: Adelante,
20: primero,
2: por favor.
20: Primero, una japillullera.
2: A ver, ¿quién es la japillullera?
20: Es mi nieta mayor, María Fernanda Tello Hernández.
2: Déjame apuntarlo. María Fernanda Tello, ajá, Hernández.
20: Así es.
2: Esa niña, sí, esa nena, ¿cuántos años cumple?
20: Mira, cumple 25 años y es mi primera nieta. Y es, ya tiene su carrera, ya está trabajando.
2: Perfecto. Felicidades por eso, porque ha sabido salir adelante. Así María es. Fernanda Tello Hernández, japillullera el día de hoy. Perfecto. Adelante, Jesús Manuel.
20: Hay una anécdota conociendo la vida, si me permitieras.
2: Adelante.
20: Dice, al nacer es cuando empieza el camino que habremos de recorrer cada día. Cuando niños todo es amor y alegría, pues nos han esperado con mucha ilusión. Cuando entramos a la adolescencia, creemos que el mundo es nuestros pies y que el tiempo no pasa para nada. Pero ¿acaso sabremos a ciencia cierta qué nos depara el destino? ¿Sabremos afrontar un sufrimiento, un desamor, un desprecio? ¿Conoceremos oportunistas, envidias, traiciones, etcétera? Pero cuando todos superamos esos obstáculos, creemos que ya hemos vivido y que tendremos que preparar el último tramo de nuestra vida y así concluir este largo camino. Pocos hacemos un paréntesis como para darnos cuenta que no basta una vida entera para comprender este mundo, un mundo de sorpresas y misterios. Aún en agonía, podemos aprender algo de alguien. Creemos a cierta edad que ya estamos en cuenta regresiva o que estamos viviendo tiempos extras. Solo con el hecho de autodescribirnos, solo así podremos aceptar que la vida, aunque creamos que nos ha tratado de maravilla, pues no hay mejor satisfacción que haberla vivido. Si errores hemos tenido, sería que no pudimos comprender o no nos conducimos con una propiedad según la ocasión, y es lo que quiere el Señor. Es todo, mi Nacho.
2: Jesús Manuel, a la orden. Ya hace tiempo que no participabas.
20: Exactamente, porque pues he tenido malestares, pero ahí la llevamos.
2: En peores nos hemos visto. Adelante. No, gracias. No hay que rendirnos. Adelante. Ah, no,
20: claro que sí.
2: Claro que sí.
0: 7:24 aquí en Madrugadores del Valle. Vámonos a corte. Avanzamos. 686-555-5858. Si se desea comunicar.
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0: Bien, ya son las 7:27 en Madrugadores del Valle. Tenemos una llamada en el celular y otra con Armando. Vamos atendiendo primero la del celular. Bueno.
14: Sí, buenos días.
0: A ver.
14: Hola. El celular, hola.
0: No lo tenemos.
17: Bueno, bueno.
14: A ver, sí, adelante.
17: Sí, adelante. Bueno, buenos días. Hola, Ramiro Chávez, aquí el Valle Mexical, y para exponer la problemática que tenemos ahorita de los seguros agrícolas.
0: ¿De qué parte nos llamas del Valle?
17: Aquí en Lázaro Cárdenas, Nacho.
0: De Lázaro Cárdenas. Adelante.
17: Sí, mira, ahorita tenemos, aparte de lo que, ya sabemos, ¿no?, de los insumos y todo lo que está sucediendo, ¿va? Las bajas producciones, pues ya después de eso, si se tiene que lidiar, ahora resulta que los seguros agrícolas, pues, no están cubriendo. Se supone que nos iban a cubrir hasta 5 toneladas por hectárea, y en mi caso, solamente me están dando 8,000 pesos de 38 hectáreas que tengo avío, solamente me están dando 8,000 pesos por todo, que estás hablando de 1.5 toneladas más o menos, lo que me están dando que me quiere dar hacer bueno el seguro agrícola, cuando me tendría que dar, por la producción que tuve, 3.7, me tendría que dar alrededor de 50 toneladas hacer bueno y abonarse ese dinero al avío, ¿verdad? Entonces, es una problema muy grande, porque pues están, a mí me cobraron 1.030 pesos por hectárea, ni siquiera me están regresando la prima. De lo que es el seguro agrícola, pero aquí hay un caso.
3: ellos se tienen que, como fondo de aseguramiento de la misma empresa, se tienen que reasegurar con otra empresa más grande, ¿verdad?
0: Sí, sí.
3: Tenemos nosotros que ahí hay una ganancia de parte del centro de acopio, no hay problema por eso, pero al parecer, este de PAPSA, estoy hablando de la empresa PAPSA específicamente, donde estoy habilitado, resulta que no se, ellos no se reaseguraron con una empresa más grande, solamente es el primer año, segundo año, perdón, de que está funcionando el fondo de aseguramiento propio de ellos, y resulta que pues no tiene dinero, no contaban con el dinero para suficiente para solventar lo que está sucediendo, y los agarraron así que en curva, ¿no? Los agarraron en curva, y pues no traen dinero para dar o atender de forma correcta a la gente, ¿no?
0: Sí. ¿Regularmente cuántas toneladas levantas?
3: El año pasado, el antepasado, anduve cerca de las 8 toneladas, ¿no? 7 y media.
0: ¿Tienes con qué comprobar el historial productivo de tu parcela?
3: Sí, así es, sí. Sí, no, de hecho, con ellos está habilitada, pues.
0: Ah, correcto, bien.
3: Con ellos mismos, pues, ellos son así los mismos previos. Entonces, no, ellos saben perfectamente, sabemos la problemática que pasó en Mexicali, que fue a nivel valle, inclusive pues sabemos los amigos de Sonora, los amigos de Sinaloa que les impactó las ondas cálidas de marzo, de febrero, hubo mucho calor, pero más sin embargo estos amigos se les hace muy fácil decir, no, ¿sabes qué? Ahí están, ve, fírmale 8,230 pesos. Ah, cabrón, ¿por qué 8,230 pesos? Si tú me estás diciendo que me vas a cubrir hasta 5 toneladas, o sea, tú me vas a pagar 5 toneladas, lo que me falte, hasta 5 toneladas. O sea, que es 3.7, pues me tienes que dar 1.3 toneladas por hectárea. Eso es lo que me tienes que dar tú.
0: Bien.
3: Y solamente me está dando 8,200 pesos por todas las hectáreas, ¿no? O sea, yo pagué alrededor de 41 mil pesos de seguro y solamente me están dando 8 mil pesos. Es otra parte de que en un predio me dijeron, oye, pues hubo un taponamiento en unas hectáreas, ok, ve por semilla, ve por fertilizante y esto te lo vamos a pagar el seguro, ¿verdad? A ver, y nos vamos a cosecha, a ver cuánto sacas.
0: Bueno.
3: Ah, bueno, fuimos por la semilla, fertilizante, bueno. Fueron 28 mil pesos, pero no es muy larga de ese semilla, tampoco lo están, ni eso están cubriendo.
0: Bueno,
3: ni están cubriendo.
0: Lo que hay que hacer es acudir el miércoles a las 2, ahí a Bataques, al Salón Ejidal del Ejido Monterrey, a ver qué acciones van a tomar. A la orden.
3: Muchas gracias, Nacho, por el poder, por ayudarnos a exponer las problemáticas del valle. Y pues estamos en contacto, ojalá, y se componga esto, porque de por sí tenemos un año muy malo en todos los aspectos, y ahora resulta que cuando llegas y tú pagaste un seguro, y dices, bueno, de pérdida de 400 mil pesos que debo, voy a salir debiendo 130, 140, bueno, sales debiendo, pero por lo menos no es tanto, pero resulta que los seguros se están zafando, pues valiendo madre, ¿no?
0: Bueno, a la orden.
3: Dale, hasta luego.
0: Ahí está la cosa. Y luego dice que esto sí, por lo general se reaseguran. Por lo general se reaseguran con empresas más grandes y más serias. Y dice nuestro radioescucha que esa empresa no se reaseguró y por consiguiente no tiene capacidad económica para responder. A ver en qué va a quedar esto. Tenemos llamada telefónica con Armando, 733. Bueno.
4: Don Ignacio Guillermo Urguía, Carlos Mena nos saluda, don Nacho.
0: Buenos días, don Carlos.
4: Un saludo al joven Ignacio Guillermo Beltrán y a su auditorio.
0: Buenos días.
4: Aquí con un chorro de voz, 2 días de diarrea, no creo que son cualquier cosa. Y me llamó la atención que hablaba de camarones, yo comí camarones desde allí, el martes.
0: Sí.
4: Pero no recuerdo si me dieron los camarones que compré aquí de Santa Clara de Golfo.
0: Sí.
4: Que son camarones caqui, usted está hablando de camarones de acuacultura, de granja, ecuatorianos, creo.
0: Así es.
4: Sí, porque me preguntó la doctora, me pidió, a ver, dice que comiste la última vez. Pues ya le expliqué ahí, le dije, no creo que venga por ahí, le digo, porque el otro doctor me dictaminó infección en la garganta. ¿Qué tiene que ver infección en la garganta cuando te reviene de rea? Pues no, y pues ya la doctora ya me atendió, ya me revisó físicamente y me interrogó brevemente. Ya ahí voy saliendo, ya, gracias a Dios. Yo digo que fue golpe de calor, no le pregunté por los síntomas, pero me puse a hacer ejercicio también muy, muy fuerte. A las 6 de la tarde estaba muy caliente y húmedo, y yo creo que por ahí viene la... Oye, Horacio, pues lo voy a dejar rápidamente porque este asunto, para que hablen los señores del Valle, pues está muy, muy... Es una, ¿desde cuándo viene este asunto de los seguros? Eternamente he escuchado yo, porque en el rancho Guasave lo escuchaba también, los seguros, aseguro la siembra, ¿y para qué? Te decían, ya totalmente desmoralizados, porque no había quien cobrarle, pues. Cuando no era por una cosa, era por otra. Es que cuando firman el seguro, don Nacho, tienen que fijarse perfectamente en todas las letras. Exactamente. Yo les voy a recomendar a algunos de ellos que quieran ir ahí a la Defensoría de Oficio Federal, como son bancos. Sí. Ahí los van a atender, ahí les van a dar la
2: sí, por eso nosotros les recomendábamos, creo que el día de ayer, que acudieran a una institución donde ellos se manejan y preguntaran la manera de contactar, si es que aquí en la región hay un representante de la Comisión Nacional Bancaria, y si no, a donde esté, y mandarle hacer las consultas sobre cómo se le hace por el incumplimiento de las aseguradoras.
4: Sí, ahí en la Defensoría lo asesoran y les explican, y como trabajan esos, todos esos problemas los trabajan, pues tienen muchísima experiencia en estos asuntos.
2: ¿Dónde queda la Defensoría de Oficio?
4: Ahí en el Poder Judicial Federal, ahí en el Cívico, en el edificio de Vídeo.
2: En el edificio de los Tribunales Federales.
4: Así es, ahí nomás preguntan por la asesoría, y ahí los van a canalizar. Y ahí nomás llévese los documentos, ahí el muchacho los va a revisar. Es buenísimo el muchacho, yo le cobré los seguros a Homer por medio de él.
2: Correcto.
4: Que esté bien, don Nacho, buen día. Feliz
2: de semana. A la orden.
0: Tenemos otra llamada en uno de los celulares, vamos a ella.
14: Sí, vamos a ella.
0: Son las 7:36 en Madrugadores del Valle.
14: Tantito, vamos a
0: ver, vamos a tenerla. A ver.
14: Sí, buenos días.
5: ¿Qué tal, Nachito? Buenos días, habla Abel de Tamaulipas.
0: Abelote, ¿cómo ha ido?
5: Pues aquí nomás dar mi punto de vista, tantas llamadas, tantas quejas de los productores, ¿no? Yo creo que se ocupa acompañamiento a nivel del Estado federal para los productores, asesoría, de mandar una demanda colectiva a esos seguros agrícolas que son incompetentes, la verdad, es el quebranto del Valle de Mexicali, Nacho. Invitar a todos los productores de todos los cultivos que tengan un sentir, una problemática de seguro agrícola o cualquier problemática que tengan en su centro de acopio o industria, invitarlos y ahí entre todos sacar soluciones concretas para exigirle a este gobierno que se ponga las pilas, Nacho. Yo he mirado el gobierno del estado de Puebla, que ayuda a sus productores con maquinaria, Nacho, y les preparan las parcelas con sus tractores, y el dueño de la parcela pone la pura parcela y hacen todos los trabajos. Pues tal vez ese esquema podría convenir aquí para los productores que no están en la actividad, ¿no? Ayudarlos para que este valle siga adelante, Nacho. Pero sí es importante la reunión del miércoles para tomar decisiones, porque ya de mesas de trabajo y de soluciones pues no hay, aunque dice el gobierno que sí hay, pero no, la verdad, donde volteemos para cualquier lado, las parcelas están abandonadas, pero sí... Hay muchos casos, pero que sí ocupamos acompañando entre todos para buscar las soluciones al problema, Nacho.
0: Próximo miércoles a las 2 de la tarde.
5: Próximo miércoles, Nacho, y la verdad, pues sí, comprometer a todos los productores a exigir a estas autoridades, porque todos están encampañados en buscar sus propios beneficios. Nosotros estamos abandonados totalmente, Nacho. Gracias por permitirme sentirme.
0: A la orden, Abelote. Y el presidente de la Comisión de Agricultura, el Fidel Mogollón...
14: ¿Dónde anda?
0: Anda en campaña. Bien.
14: Fíjate que hay quejas en las redes sociales de que pues, andan bien adelantados. Dicen, en vez de atender la problemática, fíjate que hay quejas por parte de personal de los CECITES, de las pobres condiciones en las cuales están algunas instalaciones de esas escuelas preparatorias, y dicen... ¿Por qué no, en vez de andar haciendo exhortos todos los diputados y senadores para que se reactiven algunos de los protocolos de mantenimiento para las distintas escuelas? Pues ahí andan de adelantado repartiendo mochilas y repartiendo despensas los diputados y los senadores, porque ya andan,
0: lo importante.
14: Sí, ya andan en precampaña viendo cómo brincarse al otro hueso.
0: Bien, bueno. O sea, usted va a tomar la decisión, sí, el día que vayamos a las urnas a votar. A votarlos, pero con B grande. No,
14: sí, mira,
0: con B, no con B chico.
14: Un momento, Julio. Tenemos una llamada ya con...
0: A ver si la podemos sacar. Sí, bueno. A ver, dale. Hay como 50,000 botones aquí que no sabemos cómo se...
6: Sí, manejan. Buenos días.
15: No.

0: Zacatecas, que le pido Chihuahua, se está poniendo de acuerdo, señores, aquí. Ahorita llegó una sorpresa, planeamos un día de limpieza en un jardín de niños. Y por llegaron tacos de machaca y tacos de huevito con chorizo y empezaron a llegar cosas, pero llegó mucha gente para apoyar. Y pues es una de las cosas que estamos haciendo aquí y no ocupamos gobierno, ¿eh?
1: Están limpiando
2: los vecinos, se están poniendo las pilas.
1: Eso es bueno, perfecto.
0: Entonces, hay una comunión ahorita, estamos coincidiendo y pues saludando a toda la raza aquí de Chihuahua que está poniendo las pilas y pues darle para adelante.
1: Y un saludo a la familia Rivera Camarena.
0: Ah, claro que sí. Y pues aquí a todos los partes de agricultores que se pusieron a las pilas también aquí con bien. Donaciones y pues aquí andamos.
1: A la orden.
0: Saludos, Nacho, y pues que tengan buen día.
1: Que sigas bien, Julio. Fíjese que le comento algo. En los devenires de mi vida, me gusta mucho ir a Teacapán, Sinaloa. Es un puerto de pescadores, no es un puerto de altura. Es el puerto de Escuinapa, por decirlo de alguna manera. Hay una playa interior que no da rumbo a mar abierto y es ideal para los niños. Y tiene un letrero que pusieron los profesores y los alumnos de una escuela. Ellos la van y limpian y recogen basura y todo aquello ahí en el manglar entre las ramas y todo aquello y dejan la playa limpiecita. Y hay un letrero que dice: no tires basura en este lugar. Alumnos y profesores del jardín de niños fulano y tal, venimos cada semana a limpiarla y está limpiecita la playa. Es cuestión de que la comunidad nos organicemos, pero ¿por qué vamos a andar haciendo nosotros el trabajo que le corresponde a alguien? Ese es el asunto. Alguien no está haciendo su trabajo. ¿Tenemos llamada contigo, Armando? Sí, a ver, si es que hace rato no la pudimos atender. A ver, vamos a ella. A ver, bueno. Buenos días.
3: Quisiera que me comunicase ahí con Nacho Guillén, por favor.
1: ¿Quién habla, perdón? Bueno. A ver, dile que si ya lo tengo al aire, Armando, dile. A ver.
4: Bueno, ya estás al aire.
3: Gracias. Nacho.
1: Sí,
3: habla José Luis Barrera, acá en Cucapá.
1: ¿Cómo ha ido, profesor?
3: Aquí estamos. El que del calorón, como lo dicen. Realmente, qué bueno que nos estamos organizando, porque sinceramente andamos a veces queriendo nos participar, organizar, y realmente no coincidimos. Qué bueno que ahora están llamando a una reunión ahí en el ejido, es en el...
1: En Bataques, ahí en el
3: ejido. En Bataques, ¿verdad?
1: Sí, en el ejido Monterrey.
3: A las 2 de la tarde, dicen.
1: El miércoles a las 2 de la tarde en el Salón Ejidal, no en el Salón Social.
3: En el Salón Ejidal. Qué bueno que nos informas bien, porque a veces distrae uno o no agarra la información y da la vuelta a Dioquis y ya la edad de uno, pues nomás la da ya como volantín. Realmente sí exhortamos a todos los compañeros, a todos los vigilatarios, a todos aquellos que tenemos problemas y que además en el participación particular que ya estamos en la tercera edad y necesitamos atorarle bien a este problema, porque vamos a dejar a los hijos de un problema más grande, porque como están diciendo, se están llevando el agua a Tijuana, a Ensenada, donde sea, y aquí en Mexicali nos estamos limitando con una situación tan grave que no tenemos ni cuestión económica, ni cuestión financiera, ni siquiera tenemos la atención de las autoridades. Y hay que mandar al diablo a toda la gente que se anda promocionando ya como diputados y que no vienen y que no han venido a apoyarnos en estos 4 o 5 años que hemos tenido problemas graves en la producción y realmente no nomás en la producción, sino simplemente en la atención al campesinado, a la agricultura, que andamos ya con problemas arrastrando todos los problemas que tenemos en la existencia.
1: Pues todos esos que se andan promocionando para brincar como chapulines, cuando lleguen ahí con ustedes, córranlos.
3: Así es, hay que correr a todas las gentes esas que sinceramente nomás andan buscando un hueso para brincar al otro y andar brincando, al último no nos atienden a nosotros que somos los en principio.

0: sitio somos los que estamos produciendo, los que estamos haciendo el esfuerzo, y no tienen en cuenta ese esfuerzo que se está tomando desde hace tiempo, que no tenemos ni capacidad económica para nada ya. Gracias.
1: A las 2 de la tarde el miércoles.
0: Muchas gracias.
1: En el Salón Ejidal de Batanques. Vámonos a corte. 7:45 en Madrugadores del Valle.
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1: Bien, a ver, tenemos llamada telefónica acá en uno de los celulares. Bueno.
5: Sí, ¿qué tal? Buenos días. Habla Carmelo Pérez.
1: Del Lázaro Cárdenas.
5: Mire, del elegido Lázaro Cárdenas. Y mire, de lo que se está diciendo, de correrlas a estos candidatos que no tienen vergüenza, correrlos no los podemos correr de la calle, ni podemos correrlos de un parque público, porque es público. Pero sí está prohibido pegar propagandas en los árboles. Eso sí no nos lo debemos de permitir. Menos hay que permitirles que nos peguen en nuestras barras. Ahí sí no le vamos a permitir. Si yo lo llego a mirar, ahí se lo voy a correr. Y no me pegues porque es mi bala, a mí me costó. No hay que permitirles eso, porque esto ya es una burla. Por ahí un funcionario ayer dijo, eso es lo que les manda la presidenta. Miren la desesperación que traen ya, que nos quieren a idiotizar más, haciéndonos creer que las ayudas vienen de la bolsa de ellos. ¡Qué barbaridad! ¡Qué mal andan! ¡Qué desesperados andan por querer volver otra vez a la ubre! No se vale, señores. Tenemos que ya que nos dé vergüenza, y toda esa gente que está recibiendo la ayuda, pues caray, que no se dejen engañar. Son los impuestos de nosotros mismos cuando vamos a echar gasolina, cuando vamos a comprar el mandado. Así es que no se dejen engañar y también tengan vergüenza, y hay que defendernos porque la cosa se está poniendo cada día peor y peor. Es mi comentario y sigo escuchando.
1: A la orden, don Carmelo. Tiene razón. De la vía pública no los podemos correr. Pero ellos sí pueden agarrar los postes de la Comisión Federal de Electricidad para pegar su propaganda. Ese es el asunto. Y lo hacen en la noche. ¿Por qué? Por el repudio que se están ganando. Vámonos a lo que sigue, Armando, nuestro mensaje especial y los precios de los principales productos del campo.
6: Heredarás tu santa tierra como su fiel sirviente, conservando de generación en generación sus recursos y su productividad. Salvaguardarás tus campos de la erosión, Evitarás que se sequen las aguas vivientes de tu heredad. Protegerás tu floresta de la desolación y tus colinas del excesivo pastoreo por los rebaños, de manera que tus descendientes puedan disfrutar de eterna abundancia.

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1: Vámonos a los precios.
2: Bueno, en las cotizaciones internacionales de los principales cereales y del algodón, el contrato de trigo Chicago, septiembre de 2026, serán $262.36 la tonelada. Mayo 2027, $274.94 la tonelada. Maíz Chicago, septiembre 2026, $172.83 la tonelada. Mayo 2027, $191.63 la tonelada. En el caso del algodón, el contrato de octubre 2026 está cerrando en $81.96 el quintal. Diciembre 2026, $83.16, y el futuro de marzo 2027 está cerrando en $84.89 el quintal.
1: Ya lo sabe usted.
0: Madrugadores del Valle felicita a todas las personas que en este día van a celebrar ampliamente onomástico, cumpleaños o algo especial. Muy especialmente a los productores agropecuarios de nuestros valles, a nuestros clientes, proveedores y amigos. Y les enviamos el Happy Yuyu.
1: A ver,
2: sí.
1: A ver, ¿a quién tenemos allá?
2: Central Cortito, Largo.
1: Largo.
2: Leonides y Domingo.
1: Largo Manuel El Güero, sí. Rutiaga.
2: Pero largo de alto, largo de...
1: Sí, de las uñas. Leonides.
2: Sí.
1: ¿Sí conociste a Armando, a Leonides Márquez Ochoa? ¿Has oído su corrido?
2: Ay, no empiezo, ¿sí? Con tu corrido. ¿Sí?
1: ¿Conociste a Jorge Álvarez, el papá el papá de Ramón? Jorge Álvarez cantaba y todo aquello, y él le compuso el corrido a Leonides Márquez Ochoa. Sí, dice así. Leonides Márquez Ochoa, Leonides Márquez Ochoa, Leonides Márquez Ochoa.

0: socio. Dice que se le secó el cerebro de la inspiración. Le quedó el cerebro como queso gruyere. Bien. Capilloyerita. María Fernanda Tello Hernández, nieta de nuestro amigo Manuel Hernández Valenzuela. Le vamos a enviar el capilloyo para ver María Fernanda.
1: Para Marifer.
0: Sí. Dice uno, dice dos, dice tres.

0: Empieza con doble Bolonia.
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0: Tenemos 20 grados Celsius en este momento en la Sierra de San Pedro Mártir y soleado. Se estima que dentro de 2 horas y media es muy probable que empiece la lluvia en San Pedro Mártir. La velocidad del viento es de 1.7 kilómetros por hora. Y van a tener, fíjese usted, pues que va en descenso la presión atmosférica. Para el día de hoy, 26 grados Celsius, pronóstico de temperatura máxima para San Pedro Mártir, 17 la mínima. Para mañana domingo 27, 17 y el próximo lunes 26, 15. El día de hoy, al filo de las 14 horas con 58% de posibilidades de lluvia, van a llegar al pico de los 26 grados Celsius en San Pedro Mártir.
2: Bueno, para mencionar lo siguiente, en Rito, Sonora, en esta mañana 31 grados centígrados, algunos nublados parciales. Se espera un día caliente con una temperatura máxima en el día de 44 grados y una mínima por la noche de 31 grados centígrados. El sol se va a poner a las 7 de la tarde con 31 minutos. No hay probabilidades de lluvia. Viento predominantemente de componente sureste de hasta 25 kilómetros por hora. Humedad relativa del 62%. Se va a sentir la humedad a lo largo del día. El índice de radiación ultravioleta va a estar en el nivel más alto, en el nivel 11. Visibilidad regular, la calidad del aire va a ser moderada. La presión atmosférica, déjenme comentarle, la presión atmosférica, no se abrió aquí, 1006 milibares. Para el día de hoy, máximas de 44 grados y mínimas de 31. Fíjate que comienza a partir de mañana a descender el promedio de temperaturas. Para mañana máximas de 42 y mínimas de 30, el lunes máximas de 39. El martes saquen las chamarras, el martes máximas de 37 y mínimas de 28.
0: Lluvias puntuales intensas en algunas zonas de Sinaloa y de Nayarit, puntuales muy fuertes en zonas de Sonora, de Chihuahua, de Durango, de Jalisco, de Michoacán, en el Estado de México, en Veracruz y en Oaxaca.
2: Bueno, para mencionar, en los algodones, en esta mañana 31 grados centígrados, soleados, se esperan algunos nublados dispersos, una máxima va a estar caliente, una máxima en el día de 46 grados, una mínima por la noche de 31 grados centígrados, no hay probabilidades de lluvia, viento de componente sur de hasta 20 kilómetros por hora, humedad relativa del 44%, es por ello que se va a disparar la temperatura, porque tenemos menos humedad en el aire. El índice de radiación ultravioleta se espera en el nivel más alto, en el nivel 11. Visibilidad baja, la calidad del aire es moderada, la presión atmosférica 1005 milibares. Para el día de hoy, máximas de 46 grados y mínimas de 31 en las algodones. Como les menciono, empieza a descender el promedio de temperaturas a partir de mañana. Máximas de 44, el lunes máximas de 41, el martes máximas de 38. Y fíjese usted que la semana entrante pues va a estar relativamente tranquilo. Por allá del próximo viernes máximas de 40.
0: Ya tenemos 35 grados Celsius en este momento aquí en Mexicali y soleado. La visibilidad es excelente, 16 kilómetros, el viento es del este sureste a 9 kilómetros por hora y tenemos 44% de humedad en el ambiente. Para hoy, 13 horas con 33 minutos de sol aquí en Mexicali. A ver, tenemos algunos mensajes.
2: Sí, ya se nos contaron. A ver. José Luis Hernández, buenos días, espero estén bien.
0: Sí, estamos bien, gracias a Dios.
2: Jesús Igala dice, buenos días, señores nachones.
0: Es
2: fin de semana, a tomar caomas, que el calorón lo amerita, y no es adicción, es necesario.
0: ¡Qué calorón!
2: Edgar Manuel Pérez Velázquez Perea dice, buenos días, salud. Doña Anita Güen se dice que cantas bien.
0: Ah, bien. Perfecto.
2: Vamos a ver acá
0: si tenemos más para mensajes. Cerrar con la información de Mexicali.
2: Sí, para un saludo a Fernando Murillo, que anda pendiente aquí en su tan gustado programa. La señora Anguiano dice, buenos días, madrugadores del valle, quiero mandar un saludo para mi esposo Armando Barragán, que se encuentra un poco delicado de salud y todos los días los escucha.
0: Eso es bueno.
2: Y también un saludo para mi hija Gema Carolina Barragán, que ya anda a días de tener su bebé. Estamos muy contentos porque seremos abuelos.
0: Perfecto, eso es bueno.
2: Entonces va a ser
0: una bendición del cielo que la familia siga creciendo.
2: Sí.
0: 35 grados Celsius ya tenemos aquí en Mexicali y soleado. Para hoy se estima que vamos a tener, fíjese, en la mañana le decía yo que había pronóstico de 45 grados, se incrementó. El pronóstico es de 46, la mínima será de 32. Al filo de las 17 horas llegaremos a los 46 grados Celsius de pronóstico en Mexicali. Sígase cuidando del intenso calorón. Vámonos, Armando. Bien, pues nosotros ya nos vamos. Le agradezco infinitamente su amable compañía y su atención.
2: Esta ha sido una emisión más. De eso te han gustado, programa Madrugadores del Valle.
0: Otro programa.
2: Otro olor de cabeza.
0: Otro
2: zumbido de oído.
0: No, la cabeza, fíjate.
2: ¿Y eso por qué?
0: Tanta bladera. Díselo a Armando Pérez. Sí. Ya puede estar. Sí. Nos vamos a volver a escuchar el próximo lunes, Dios mediante, de 6 a 8. Mientras tanto, deseo lo mejor de lo mejor. Un buen día, un buen fin de semana. Y otra vez, cuídese del calorón. Gracias, Armando. Hasta el lunes.
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0: gracias, amante. Muy buenos y bendecidos días, nos de Dios. Gracias te damos, Señor, de todo corazón, por permitirnos este nuevo día. Este nuevo día lleno de luz, de paz, de tu amor. Consienten, Señor, que eres tan, Señor, tan bueno, que no tenemos más que decirte cuánto te amamos por tanta bondad y tanta misericordia. Hoy quiero tomar un tema que es muy delicado, pero que tenemos. Este programa es una guía, es el camino hacia el cielo. Es lo que nos va a conducir hacia él. No digan después, que no les dije. Pues yo nunca sabía, nunca entendía, no sabía hacia esto, pero yo no sabía que ofendía al Señor. El Señor, soy un instrumento de él, así como mi Tere, que es una santa de nuestros días. Y lo digo de corazón. Hay mujeres que Dios las tiene, que no están después en los altares, pero que hacen tanto bien a la humanidad. Martita Montesoro, que también llegó con nosotros en este equipo. Y Padre Germán, Padre Patlán, esposo, que siempre está atento. Bien, iniciemos nuestro programa dándole gracias a Dios y diciéndole cuánto lo amamos, pidiendo por esta estación tan hermosa, de veras que nos abrió las puertas, bendiciendo a Beto y a toda su familia, todos ellos de esa familia que nacieron para la comunicación. Y tú, Armando amado, qué grande es el Señor. Cuando te conocí, yo no sabía la primera vez que te vi, sin saber quién eras, sabía que eras tú, nomás en tu mirada, nomás en tu ternura. No cabe duda que los ojos son los espejos del alma. Así es que con todo mi corazón vamos a pedir por todas las necesidades de toda nuestra audiencia, de todos aquellos que están sufriendo algún dolor que les llega, o la pena de haber perdido un ser querido, o la pena de haberse enterado que algo andaba mal. Haz por todos ellos, audiencia bonita. Y también pido de todo corazón por todos aquellos enfermos que están viviendo parte, que nomás démonos cuenta cuando hay problema de circulación, cuando se siente que entra el fuego en las venas. Eso es una cosa tan sencilla que no es ni la sombra, ni siquiera nada de lo que sería el purgatorio. Imagínense, vamos a tratar de estos momentos que son una hora, estos minutos, dedicárselos a Dios. Y pidiendo por todos enfermos, ¿saben qué, hermanos? Pidamos unos por otros, pidamos por nuestros enemigos, y pidamos especialmente por nuestros amigos, y también, Señor, por todos los que se nos han adelantado, para que el Señor les dé su perdón y pronto estén viendo su rostro cada cara. Gracias, perdón, mi Señor. Pues, por la señal de la Santa Cruz, de nuestros enemigos, líbranos, Señor Dios nuestro, en el nombre del Padre, del Hijo, del Espíritu Santo. Amén. Así en este silencio empezaremos nuestro rosario, pidiendo primero, Señor, lo primero que te vamos a pedir, Padre amado, en este primer misterio. Ojalá que entre con nosotros Martita. Bueno, sí, vamos a ver el primer misterio, Martita.
1: Misterio gozoso, la encarnación, el Hijo de Dios.
0: Padre nuestro, este rosario lo ofrecemos por todos aquellos que en ocasiones que nos han pedido oración y que estamos en ese compromiso, en ese de habernos prometido pedir por ellos. Aquí están nuestros rosarios, Señor. Padre nuestro que estás en el cielo, santificado sea tu nombre, venga tu reino, hágase tu voluntad en la tierra como en el cielo. Danos hoy
1: nuestro pan de cada día. Perdona nuestras ofensas como también nosotros perdonamos a los que nos ofenden. No nos dejes caer en tentación y líbranos del mal. Amén.
0: Martita, te voy a suplicar que levantes un poquito más tu voz. Dios te salve, María, llena de gracia, el Señor es contigo. Bendita entre las mujeres, bendito el fruto de tu vientre, Jesús.
1: Santa María, Madre de Dios, ruega, Señora, por nosotros los pecadores, ahora y en la hora de nuestra muerte. Amén.
0: Vamos a hacer un inter, vamos a suspender esto porque se está oyendo muy bajo, pero ya sé por qué, voy a suspender.

0: ahora sí estamos en el ya se oye mejor. Iniciamos.
1: ¿Sí? Ah, ¿qué?
0: Padre nuestro que estás en el cielo, santificado sea tu nombre, venga tu reino, hágase tu voluntad en la tierra como en el cielo.
1: Danos hoy nuestro pan de cada día. Perdona nuestras ofensas como también nosotros perdonamos a los que nos ofenden. No nos dejes caer en tentación y líbranos del mal. Amén.
0: Dios te salve María, llena de gracia, el Señor es contigo. Bendita entre las mujeres, bendito el fruto de tu vientre, Jesús.
1: Santa María, Madre de Dios, ruega, Señora, por nosotros los pecadores, ahora y en la hora de nuestra muerte. Amén.
0: Dios te salve, María, llena de gracia. El Señor es contigo, bendita entre las mujeres, y bendito el fruto de tu vientre, Jesús.
1: Santa María, Madre de Dios, ruega, Señora, por nosotros los pecadores, ahora y en la hora de nuestra muerte. Amén.
0: Dios te salve, María, llena de gracia, el Señor es contigo. Bendita entre las mujeres y bendito el fruto de tu vientre, Jesús.
1: Santa María, Madre de Dios, ruega, Señora, por nosotros los pecadores, ahora y en la hora de nuestra muerte. Amén.
0: Dios te salve, María, llena de gracia. El Señor es contigo. Bendita entre las mujeres y bendito el fruto de tu vientre, Jesús.
1: Santa María, Madre de Dios, ruega, Señora, por nosotros los pecadores, ahora y en la hora de nuestra muerte. Amén.
0: Dios te salve, María, llena de gracia, el Señor es contigo. Bendita entre las mujeres y bendito el fruto de tu vientre, Jesús.
1: Santa María, Madre de Dios, ruega, Señora, por nosotros los pecadores, ahora y en la hora de nuestra muerte. Amén.
0: Dios te salve, María, llena de gracia, el Señor es contigo. Bendita entre las mujeres y bendito el fruto de tu vientre, Jesús.
1: Santa María, Madre de Dios, ruega, Señora, por nosotros los pecadores, ahora y en la hora de nuestra muerte. Amén.
0: Dios te salve, María, llena de gracia, el Señor es contigo. Bendita entre las mujeres, y bendito el fruto de tu vientre, Jesús.
1: Santa María, Madre de Dios, ruega, Señora, por nosotros los pecadores, ahora y en la hora de nuestra muerte. Amén.
0: Dios te salve, María, llena de gracia, el Señor es contigo. Bendita entre las mujeres, y bendito el fruto de tu vientre, Jesús.
1: Santa María, Madre de Dios, ruega, Señora, por nosotros los pecadores, ahora y en la hora de nuestra muerte. Amén.
0: Dios te salve, María, llena de gracia, el Señor es contigo. Bendita entre las mujeres y bendito el fruto de tu vientre, Jesús.
1: Santa María, Madre de Dios, ruega, Señora, por nosotros los pecadores, ahora y en la hora de nuestra muerte. Amén.
0: Dios te salve, María, llena de gracia, el Señor es contigo. Bendita entre las mujeres y bendito el fruto de tu vientre, Jesús.
1: Santa María, Madre de Dios, ruega, Señora, por nosotros los pecadores, ahora y en la hora de nuestra muerte. Amén.
0: Gloria al Padre, al Hijo y al Espíritu Santo.
1: Como era en el principio, ahora y siempre, por los siglos de los siglos. Amén.
0: El Rosario de María nos libre de todo mal.
1: Alabemos noche y día.
0: A la Reina Celestial. A la Reina Celestial, Sagrado Corazón de Jesús,
1: en vos confío.
0: Segundo misterio,
1: la visita de María Santa Isabel,
0: de María a su prima,
1: Santa Isabel.
0: Padre nuestro,
1: que estás en el cielo, santificado sea tu nombre, venga a nosotros tu reino, hágase, Señor, tu voluntad, así en la tierra como en el cielo.
0: Danos hoy nuestro pan de cada día, perdona nuestras ofensas como también nosotros perdonamos a los que nos ofenden. No nos dejes caer en tentación y líbranos del mal.
1: Dios te salve María, llena eres de gracia, el Señor es contigo. Bendita eres entre todas las mujeres y bendito es el fruto de tu vientre, Jesús.
0: Santa María, Madre de Dios, ruega por nosotros pecadores, ahora y en la hora de nuestra muerte. Amén.
1: Dios te salve María, llena eres de gracia, el Señor es contigo. Bendita eres entre todas las mujeres y bendito es el fruto de tu vientre, Jesús.
0: Santa María, Madre de Dios, ruega por nosotros pecadores, ahora y en la hora de nuestra muerte. Amén.
1: Dios te salve María, llena eres de gracia, el Señor es contigo. Bendita eres entre todas las mujeres, y bendito es el fruto de tu vientre, Jesús.
0: Santa María, Madre de Dios, ruega por nosotros, pecadores, ahora y en la hora de nuestra muerte. Amén.
1: Dios te salve, María, llena eres de gracia, el Señor es contigo. Bendita eres entre todas las mujeres, y bendito es el fruto de tu vientre, Jesús.
0: Santa María, Madre de Dios, ruega por nosotros, pecadores, ahora y en la hora de nuestra muerte. Amén.
1: Dios te salve, María, llena eres de gracia, el Señor es contigo. Bendita eres entre todas las mujeres, y bendito es el fruto de tu vientre, Jesús.
0: Santa María, Madre de Dios, ruega por nosotros, pecadores, ahora y en la hora de nuestra muerte. Amén.
1: Dios te salve, María, llena eres de gracia, el Señor es contigo. Bendita eres entre todas las mujeres, y bendito es el fruto de tu vientre, Jesús.
0: Santa María, Madre de Dios, ruega por nosotros, pecadores, ahora y en la hora de nuestra muerte. Amén.
1: Dios te salve, María, llena eres de gracia, el Señor es contigo. Bendita eres entre todas las mujeres, y bendito es el fruto de tu vientre, Jesús.
0: Santa María, Madre de Dios, ruega por nosotros, pecadores, ahora y en la hora de nuestra muerte. Amén.
1: Dios te salve, María, llena eres de gracia, el Señor es contigo. Bendita eres entre todas las mujeres, y bendito es el fruto de tu vientre, Jesús.
0: Santa María, Madre de Dios, ruega por nosotros, pecadores, ahora y en la hora de nuestra muerte. Amén.
1: Dios te salve, María, llena eres de gracia, el Señor es contigo. Bendita eres entre todas las mujeres, y bendito es el fruto de tu vientre, Jesús.
0: Santa María, Madre de Dios, ruega por nosotros, pecadores, ahora y en la hora de nuestra muerte. Amén.
1: Dios te salve, María, llena eres de gracia, el Señor es contigo. Bendita eres entre todas las mujeres, y bendito es el fruto de tu vientre, Jesús.
0: Santa María, Madre de Dios, ruega por nosotros, pecadores, ahora y en la hora de nuestra muerte. Amén.
1: Gloria al Padre, al Hijo y al Espíritu Santo,
0: como era en el principio, y ahora y siempre, por los siglos de los siglos. Amén. María, Madre de Gracia, Madre de Misericordia,
1: en la vida y en la muerte, ampáranos, Gran Señora.
0: Sagrado Corazón de Jesús,
1: en vos confío.
0: Tercer misterio,
1: el nacimiento del niño Dios en el portal de Belén.
0: Padre nuestro que estás en el cielo, santificado sea tu nombre. Venga a nosotros tu reino. Hágase tu voluntad, en la tierra como en el cielo.
1: Danos hoy nuestro pan de cada día. Perdona nuestras ofensas como también nosotros perdonamos a los que nos ofenden. No nos dejes caer en tentación y líbranos del mal. Amén.
0: Dios te salve María, llena eres de gracia, el Señor es contigo. Bendita eres entre las mujeres y bendito el fruto de tu vientre, Jesús.
1: Santa María, Madre de Dios, ruega, Señora, por nosotros los pecadores, ahora y en la hora de nuestra muerte. Amén.
0: Dios te salve María, llena de gracia, el Señor es contigo. Bendita entre las mujeres y bendito el fruto de tu vientre, Jesús.
1: Santa María, Madre de Dios, ruega, Señora, por nosotros los pecadores, ahora y en la hora de nuestra muerte. Amén.
0: Dios te salve, María, llena de gracia. El Señor es contigo. Bendita entre las mujeres, y bendito el fruto de tu vientre, Jesús.
1: Santa María, Madre de Dios, ruega, Señora, por nosotros los pecadores, ahora y en la hora de nuestra muerte. Amén.
0: Dios te salve María, llena de gracia, el Señor es contigo. Bendita entre las mujeres y bendito el fruto de tu vientre, Jesús.
1: Santa María, Madre de Dios, ruega, Señora, por nosotros los pecadores, ahora y en la hora de nuestra muerte. Amén.
0: Dios te salve María, llena eres de gracia, el Señor es contigo. Bendita entre las mujeres, bendito el fruto de tu vientre, Jesús.
1: Santa María, Madre de Dios, ruega, Señora, por nosotros los pecadores, ahora y en la hora de nuestra muerte. Amén.
0: Dios te salve, María. Gracias, el Señor es contigo. Bendita entre las mujeres y bendito el fruto de tu vientre, Jesús.
1: Santa María, Madre de Dios, ruega, Señora, por nosotros los pecadores, ahora y en la hora de nuestra muerte. Amén.
0: Dios te salve, María. Llena de gracia, el Señor es contigo. Bendita entre las mujeres y bendito el fruto de tu vientre, Jesús.
1: Santa María, Madre de Dios, ruega, Señora, por nosotros los pecadores, ahora y en la hora de nuestra muerte. Amén.
0: Dios te salve, María, llena de gracia, el Señor es contigo. Bendita entre las mujeres y bendito el fruto de tu vientre, Jesús.
1: Santa María, Madre de Dios, ruega, Señora, por nosotros los pecadores, ahora y en la hora de nuestra muerte. Amén.
0: Dios te salve, María, llena de gracia, el Señor es contigo, bendita entre las mujeres, y bendito el fruto de tu vientre, Jesús.
1: Santa María, Madre de Dios, ruega, Señora, por nosotros los pecadores, ahora y en la hora de nuestra muerte. Amén.
0: Dios te salve, María, llena de gracia, el Señor es contigo, bendita entre las mujeres, y bendito el fruto de tu vientre, Jesús.
1: Santa María, Madre de Dios, ruega, Señora, por nosotros los pecadores, ahora y en la hora de nuestra muerte. Amén.
0: Gloria al Padre, al Hijo y al Espíritu Santo.
1: Como era en el principio, ahora y siempre, por los siglos de los siglos. Amén.
0: Por tu santo rosario.
1: Abre las puertas del cielo, María, a toda la humanidad.
0: Padre nuestro, estás en el cielo. Santificado sea tu nombre. Venga tu reino. Hágase tu voluntad en la tierra como en el cielo.
1: Danos hoy nuestro pan de cada día. Perdona nuestras ofensas, como también nosotros perdonamos a los que nos ofenden. No nos dejes caer en tentación y líbranos del mal. Amén.
0: En esta presentación del niño Jesús en el templo, estamos pensando en este momento maravilloso. Dios te Santa María, Madre de Dios, ruega por nosotros pecadores, ahora y en la hora de nuestra muerte. Amén.
1: Dios te salve María, llena eres de gracia, el Señor es contigo. Bendita eres entre todas las mujeres y bendito es el fruto de tu vientre.
0: Santa María, Madre de Dios, ruega por nosotros pecadores, ahora y en la hora de nuestra muerte. Amén.
1: Dios te salve María, llena eres de gracia, el Señor es contigo. Bendita eres entre todas las mujeres y bendito es el fruto de tu vientre.
0: Santa María, Madre de Dios, ruega por nosotros pecadores, ahora y en la hora de nuestra muerte. Amén.
1: Dios te salve María, llena eres de gracia, el Señor es contigo. Bendita eres entre todas las mujeres y bendito es el fruto de tu vientre, Jesús.
0: Santa María, Madre de Dios, ruega por nosotros pecadores, ahora y en la hora de nuestra muerte. Amén.
1: Dios te salve María, llena eres de gracia, el Señor es contigo. Bendita eres entre todas las mujeres y bendito es el fruto de tu vientre, Jesús.
0: Santa María, Madre de Dios, ruega por nosotros pecadores, ahora y en la hora de nuestra muerte. Amén.
1: Dios te salve María, llena eres de gracia, el Señor es contigo. Bendita eres entre todas las mujeres y bendito es el fruto de tu vientre, Jesús.
0: Santa María, Madre de Dios, ruega por nosotros pecadores, ahora y en la hora de nuestra muerte. Amén.
1: Dios te salve María, llena eres de gracia, el Señor es contigo. Bendita eres entre todas las mujeres y bendito es el fruto de tu vientre.
0: Santa María, Madre de Dios, ruega por nosotros pecadores, ahora y en la hora de nuestra muerte. Amén.
1: Dios te salve María, llena eres de gracia, el Señor es contigo. Bendita eres entre todas las mujeres y bendito es el fruto de tu vientre, Jesús.
0: Santa María, Madre de Dios, ruega por nosotros pecadores, ahora y en la hora de nuestra muerte. Amén.
1: Dios te salve María, llena eres de gracia, el Señor es contigo. Bendita eres entre todas las mujeres y bendito es el fruto de tu vientre.
0: Santa María, Madre de Dios, ruega por nosotros pecadores, ahora y en la hora de nuestra muerte. Amén.
1: Dios te salve María, llena eres de gracia, el Señor es contigo. Bendita eres entre todas las mujeres y bendito es el fruto de tu vientre, Jesús.
0: Santa María, Madre de Dios, ruega por nosotros pecadores, ahora y en la hora de nuestra muerte. Amén.
1: Gloria al Padre, al Hijo y al Espíritu Santo.
0: Como era en el principio, ahora y siempre, por los siglos de los siglos. Amén. Mi corazón en amarte eternamente se ocupe, y mi lengua en el alabarte,
1: Madre mía de Guadalupe.
0: Sagrado Corazón de Jesús,
1: en vos confío.
0: Quinto misterio,
1: el niño Jesús, perdido y hallado en el cielo.
0: Padre nuestro que estás en el cielo, santificado sea tu nombre. Venga a nosotros tu reino, hágase tu voluntad, en la tierra como en el cielo.
1: Danos hoy nuestro pan de cada día, perdona nuestras ofensas.
0: Hágase tu voluntad, en la tierra como en el cielo.
1: Danos hoy nuestro pan de cada día, perdona nuestras ofensas, como también nosotros perdonamos a los que nos ofenden. No nos dejes caer en tentación y líbranos del mal. Amén.
0: Dios te salve María, llena de gracia, el Señor es contigo. Bendita entre las mujeres y bendito el fruto de tu vientre, Jesús.
1: Santa María, Madre de Dios, ruega, Señora, por nosotros los pecadores, ahora y en la hora de nuestra muerte. Amén.
0: Dios te salve María, llena de gracia, el Señor es contigo. Bendita entre las mujeres y bendito el fruto de tu vientre, Jesús.
1: Santa María, Madre de Dios, ruega, Señora, por nosotros los pecadores, ahora y en la hora de nuestra muerte. Amén.
0: Dios te salve, María, llena de gracia, el Señor es contigo. Bendita entre las mujeres y bendito el fruto de tu vientre, Jesús.
1: Santa María, Madre de Dios, ruega, Señora, por nosotros los pecadores, ahora y en la hora de nuestra muerte. Amén.
0: Dios te salve, María, llena de gracia, el Señor es contigo. Bendita entre las mujeres y bendito el fruto de tu vientre, Jesús.
1: Santa María, Madre de Dios, ruega, Señora, por nosotros los pecadores, ahora y en la hora de nuestra muerte. Amén.
0: Dios te salve, María, llena de gracia, el Señor es contigo. Bendita entre las mujeres y bendito el fruto de tu vientre, Jesús.
1: Santa María, Madre de Dios, ruega, Señora, por nosotros los pecadores, ahora y en la hora de nuestra muerte. Amén.
0: Dios te salve, María, llena de gracia, el Señor es contigo. Bendita entre las mujeres y bendito el fruto de tu vientre, Jesús.
1: Santa María, Madre de Dios, ruega, Señora, por nosotros los pecadores, ahora y en la hora de nuestra muerte. Amén.
0: Dios te salve, María, llena de gracia, el Señor es contigo. Bendita entre las mujeres y bendito el fruto de tu vientre, Jesús.
1: Santa María, Madre de Dios, ruega, Señora, por nosotros los pecadores, ahora y en la hora de nuestra muerte. Amén.
0: Dios te salve, María, llena de gracia. El Señor es contigo, bendita entre las mujeres y bendito el fruto de tu vientre, Jesús.
1: Santa María, Madre de Dios, ruega, Señora, por nosotros los pecadores, ahora y en la hora de nuestra muerte. Amén.
0: Dios te salve, María, llena de gracia, el Señor es contigo. Bendita entre las mujeres, bendito el fruto de tu vientre, Jesús.
1: Santa María, Madre de Dios, ruega, Señora, por nosotros los pecadores, ahora y en la hora de nuestra muerte. Amén.
0: Dios te salve, María, llena de gracia, el Señor es contigo. Bendita entre las mujeres y bendito el fruto de tu vientre, Jesús.
1: Santa María, Madre de Dios, ruega, Señora, por nosotros los pecadores, ahora y en la hora de nuestra muerte. Amén.
0: Gloria al Padre, al Hijo y al Espíritu Santo.
1: Como era en el principio, ahora y siempre, por los siglos de los siglos. Amén.
0: Virgen Santísima, Gloria, Virgen Santísima de Guadalupe. Salva nuestra patria.
1: Salva nuestra patria y aumenta nuestra fe.
0: Sagrado Corazón de Jesús.
1: En vos confío.
0: Jesús, protege y salva a los niños no nacidos.
1: Y a los nacidos también.
0: Oremos por las intenciones del Santo Padre, por nuestro obispo Enrique, por nuestras vocaciones sacerdotales y religiosas, y también por todos nuestros sacerdotes y religiosos. Padre nuestro que estás en el cielo, santificado sea tu nombre. Venga a nosotros tu reino, hágase tu voluntad, en la tierra como en el cielo.
1: Danos hoy nuestro pan de cada día, perdona nuestras ofensas como también nosotros perdonamos a los que nos ofenden. No nos dejes caer en tentación y líbranos del mal. Amén.
0: Dios te salve, Reina y Madre de Misericordia, vida, dulzura y esperanza nuestra. Dios te salve, a ti llamamos, los desterrados hijos de Eva. A ti suspiramos, gimiendo, llorando en este valle de lágrimas. Ea pues, señora, abogada nuestra, vuelve a nosotros esos tus ojos misericordiosos. Y después de este destierro, muéstranos a Jesús, fruto bendito de tu vientre, oh clemente, oh piadosa, oh dulce y siempre Virgen María.
1: Ruega por nosotros, Santa Madre de Dios, para que seamos dignos de alcanzar las divinas gracias y promesas de nuestro Señor Jesucristo.

0: Amén.
1: Oremos por nuestros difuntos, Señor Dios, que nos dejaste las señales de tu bendita pasión en la sábana santa en la cual fue envuelto tu cuerpo santísimo. Cuando por José fuiste bajado de la cruz, concédenos, Señor, piadosísimo Señor, que por tu muerte y sepultura santa sea llevada. A tu gloria descansáramos, Señor, José Ulises, al Padre Juan Manuel Molina. Andrea, Felicitas, Pastora, Juan y Ana María, Jesús y Ana María, José, Alonso, Ignacio, Jiménez, Ramón Quijada, Ramón Rodríguez, Lupita, Domínguez, Rafael, Rafael Arbizu, y también por Rosario, buen Rosario, a la gloria de la resurrección, donde tú, Señor, vives y reinas con Dios Padre, en unidad con el Espíritu Santo Dios, por los siglos de los siglos. Amén. Buen San José.
0: Amén. Aumenta nuestra
1: San Francisco y Santa Clara de Asís.
0: Rogad por nosotros.
1: Ave María Purísima.
0: Sin pecado concebida.
1: San Francisco y Santa Clara de Asís.
0: Rogad por nosotros.
1: San Antonio. Rogad por nosotros. Ruega por nosotros. Ruega por nosotros. Viva Jesús. Nuestro Rey, por la señal de la Santa Cruz, de nuestros enemigos, líbranos, Señor Dios nuestro, en el nombre del Padre, del Hijo y del Espíritu Santo. Amén.
0: Amén.
1: Muchas gracias, Martita, por estar con nosotros. ¿Quieres agregar algo, Martita?
0: No, solamente que tengan un buen fin de semana.
1: Gracias.
0: Bendiciones.
1: Continuamos. Bien, pues aquí está el teléfono a su disposición, 555-2062. 555-2062. Esperando esa llamada, esas cantoras de Dios que alegran esta mañana con sus trinos y sus cantos, alabando al Señor. Familia de colores.
2: Buenos y bendecidos días, señora Alicia.
1: Gracias, señora Marta,
2: todos los que nos escuchan, ¿verdad?, esta mañana. Y pues, una experiencia más en la vida. Nuestra vida cristiana, porque seguimos a Cristo, somos cristianos. Y yo hoy quería pues darle gracias a Dios, porque tuve un pequeño accidente, me caí en una alcantarilla y me tallé la espinilla.
1: Sí, Dios mío.
2: Y se me hizo un poquito agresiva la herida, pero gracias y bendito sea Dios que ya estoy mejor. Nada más me dijeron que no anduviera mucho en el sol, pero aquí estoy, en casita, escuchando el programa, y no alcancé a entrar para ayudarles con el rosario, porque pues gracias a Dios que me ganó Martita, pero de todos modos, inclusive, estaba pensando que iba a llevarlo Tere, pero dije, bueno, hoy le toca a Tere, entonces me puse a hacer otra cosa, pero pensé, ¿y cómo no darle gracias a Dios rezando su rosario? Porque, hermanos, una cosa increíble, la herida de un día para otro sanó, digamos, un 80%, y anoche yo le dije al Señor, tú sabes que necesito caminar, tú sabes que necesito todavía ver por esa pareja que tú me prestaste. Y pues me puse en oración y hoy en la mañana pensé, ¿cómo no escuchar el programa? ¿Cómo no rezar el rosario? Y pues, hermanos, ahí está una prueba más de que el Señor sí escucha nuestra oración, escucha nuestras súplicas, pero más que nada escucha nuestro dolor, sabe de los dolores, pues Él los vivió. Y nosotros, un pequeño rasguño, ya estamos reclamando a Dios, cuando Él, al final, fue cuando dijo, Padre, si es tu voluntad que no pasemos este cáliz. Y ahí está la muestra, una muestra más, de que el Señor siempre atiende y está pendiente de sus hijos. Que Dios los bendiga y pues adelante, por el programa que es muy hermoso y si rezamos el rosario. Yo les sigo pidiendo a mis hermanos del valle, anímense a rezar el rosario, y yo sé que les va a ser.

0: Señor los bendiga y adelante.
1: Gracias, muchas gracias. El Salmo 91 lo dice tan claramente, pero claramente eso que nos está diciendo, que nos acaba de comentar Efraín, eso lo dice en el Salmo 91. Familia de colores.
2: Buenos días, señora.
1: Buenos días, mi cantora de Dios. Adelante con su premio.
2: Desde el cielo una hermosa mañana, desde el cielo una hermosa mañana.
1: Acompáñenme la audiencia.
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Gracias, señora Luisa. Muchas gracias, pero muchas gracias. Recuerden lo que estamos comentando siempre. Y también respecto a José, tú encárgate de mis cosas, que yo me encargaré de las tuyas. Porque realmente fue muy grave caer en una alcantarilla. Esa vez es mortal. Y sin cuántos meses estuvo nuestro Manuel Uribe, muy malo, sin poder trabajar. Pero el Señor seré consciente, te necesito. Está trabajando en su campo, está trabajando en su mies. Y promovemos mucho la comunión del viernes primero, pero muchísimo por las bendiciones y gracias, y sobre todo en el tiempo final, Él estará con nosotros. Pero hay algo que no sé por qué, pero hoy les comentaba que veríamos un tema especial. Porque no es nomás comulgar, hermanos. No nomás es comulgar. Recuerden que los pecados graves y la preparación para recibir a Jesús no se centra, no voy a comulgar el viernes primero y me voy a acercar. No, hermanos, no saben que al recibir la hostia reciben la propia condenación. Por eso les decía, es un tema muy difícil de tocar, pero lo necesito tocar, hermanos, porque los pecados graves y la preparación para Jesús no es una burla. Realmente, en ese pedazo de pan,

0: que andes viendo allá en España es Cristo Jesús. Y Cristo Jesús no va a llegar en un lugar donde está la inmundicia, donde no hay respeto a Él, donde se transforma como en una burla. ¿Dónde va a llegar Jesús? Jesús necesita un lugar limpio para que llegue. Hay 12 pecados muy graves, hermano, pero muy graves, que deben confesarse antes de la comunión. Recuérdelo, más que mañana es domingo, que bueno, que pues no tengo chance de confesarme, pero sí voy a misa. Sí, hermanos, pero recibir la comunión no es un premio por asistir a misa. No es un premio, hermanos, ni un derecho de recibir al mismo Jesucristo vivo. Por eso la Iglesia nos enseña que debemos acercarnos a Él con una reverencia y con el alma en estado de gracia. Se preguntarán, bueno, pero yo no le hago nada a nadie, yo soy una persona buena. Jesús lo dejó claro en la última cena, hermanos. Si no te lavo, no tendrás parte conmigo. Juan 13:8. Antes de darse en la comunión, nos invitó a la limpieza total del corazón. San Pablo advirtió con fuerza, el que come el pan o bebe el cáliz del Señor indignamente, será reo del cuerpo y de la sangre del Señor. Eso, quien sabe haber cometido un pecado mortal, debe acudir primero al sacramento de la confesión. Bueno, y se preguntarán, ¿pero qué es un pecado mortal? Ya ahorita lo bueno, lo que es malo, lo hicieron bueno. Nos hemos perdido en estas redes, en esto que nos está envolviendo. No, hermanos, será cuando se cumplen tres condiciones, grábenlas, escríbanlas, hermanos, para que no digan, no es que yo no sabía, ya cuando estás volviendo al Señor, es que, ¿por qué comulgaste en pecado mortal? Es que yo no sabía, ahorita, una vez que se los diga, hermanos, y lo hace, ya no podrán excusarse, escríbanlo, por favor. Es materia grave, el acto es en sí mismo, muy malo, pero muy malo, hermanos, más de lo que ustedes se imaginan. Familia de colores.
1: Ay, soy María.
0: María, adelante con tu canto, María.
1: Estoy escuchando el programa.
0: Qué bueno.
1: Qué bonito, están hablando de las cosas de Dios.
0: Qué bueno, María.
1: Y me da muchísimo gusto escucharla. Y le iba a pedir un favor.
0: Sí, María, dime.
1: Oí un día que sabe de un té que es bueno para bajar el azúcar.
0: Sí, el se llama neem. Neem.
1: ¿El qué?
0: El neem. El neem es unas hojitas y se cortan en una rama y de cada rama trae una ramita así que trae como unas 12 hojitas. Lo pone en un litro de agua y ya se lo toma en la mañana.
1: ¿Qué me dices?
0: Neem se llama. N. Neem. Con N de niño.
1: ¿En dónde la puedo encontrar?
0: Mira, donde hay mucho neem, ahí está en el templo de los franciscanos. Ahí lo tienen. Eso,
1: no, pues yo.
0: Largo. Pero por allá estoy segurísima y le voy a pedir a la audiencia que si alguien tiene ese árbol de neem, por favor, nos hablen y nos digan para qué rumbo vives, María.
1: No, pues yo vivo en el 57.
0: Con mayor razón allá de haber más. En ocasiones las personas no saben las bendiciones que tiene el niño. Yo siempre dejo un medicamento para todo.
1: Y tengo comprobado de que el que hace los milagros es Dios.
0: Claro, claro, nuestra Madre Santísima. Como
1: así
0: madre que
1: estoy escuchando, sí. Aprendiendo de ustedes.
0: Gracias, María. Entonces yo sé que de la audiencia alguien va a decirnos que tiene un niño por ahí. Gracias.
1: Ándale,
0: muchas
1: pues.
0: Gracias. Gracias, María. Gracias.
1: Ándale, que Dios las bendiga y las
0: así
1: cuide sea. Muchos años.
0: Gracias, hija, gracias. bien, continuamos con este tema, que es tan difícil, hermanos, de tratar, porque en ocasiones pues escuchamos algo que no nos gustaría escuchar, y que es tan difícil tomarlo, es tan difícil decirlo, porque pues todos, y el que enseña, aprende dos veces, ¿verdad? Porque también para mí, para todos, esto no es solamente para ustedes, es primeramente para mí. Entonces, ¿qué es un pecado mortal? Se da cuenta, se cumple, fíjense, se da cuando hay tres condiciones. La primera, materia grave. Materia grave, ¿qué es materia grave? El acto es en sí mismo muy malo. Dos, el pleno conocimiento. ¿Qué es el pleno conocimiento? Sabemos claramente que ofende gravemente a Dios. Tres, el consentimiento deliberado. ¿Qué es el consentimiento deliberado, hermanos? Pues que lo elegimos libremente. Dios no, esas son las tres características, esas tres condiciones. ¿Saben por qué? Dios tanto nos amó que nos dio toda la libertad. Nos dio el camino para el cielo, pero también se hizo el infierno. Para quien no quiera, porque en él tiene que estar todo purificado. Es tan blanco, es una blancura intensa la que hay en la eternidad, que cuando el cuerpo está manchado, no pudieras soportar esa luz. Tiene que estarse en estado de gracia. Y ven qué tan, son tres condiciones, que es materia grave, que es pleno conocimiento y consentimiento deliberado. Bueno, pero ¿cuáles son esos doce pecados graves? Número uno, faltar a misa el domingo, o días de precepto sin causa justificada. Preferir el descanso, entretenimiento o compras antes de escuchar la palabra de Dios. O sea, marginamos al Señor. O que tengo una visita, no, pues ¿cómo? Nunca viene y aquí está. Inviten a la visita a misa. Tal vez por eso llegó estas horas, para que le inviten. Entonces, preferir el descanso, el entretenimiento, la televisión o compras antes que el encuentro con Dios. Hermanos, cada Eucaristía es un encuentro con Dios. Y siente tanto dolor nuestro Señor. Cuando le desairan su alimento, Él es el que los da. No es el sacerdote, Cristo mismo se nos da. El sacerdote es el instrumento que Él escogió para poder hacer lo que Él quiere hacer. Él en el nuestro espíritu entra en el sacerdote y es el que lo da. Estemos conscientes de todo esto, hermanos. En ocasiones, el hombre en sí no es malo. Las circunstancias son las que, o sea, el enemigo malo existe, hermanos, como existe el infierno. Dos, pecados sexuales, hermanos. O sea, por eso los pecados, los tres enemigos del alma son el mundo, el demonio y la carne. Pero, ¿qué son pecados? Los pecados sexuales, no entiendo, explícame. Incluyendo la pornografía, la masturbación o relaciones fuera del matrimonio. Y acuérdense que no solo se ofende al Señor. Así dice uno, no, pero es que yo no hago nada. Yo no tengo relaciones. No se trata de eso, hermano. El pecado se comete no solamente de obra, sino también con la mente. Qué pecado mucho de pensamiento, omisión. Cuidado, hermanos, no hay que confundirnos y escriban esto, porque un día lo vamos a necesitar. Familia de colores.
1: Soy yo, señora.
0: Adelante, mi niña hermosa.
1: Iba a decir que a la señora, ya ve que dice si se pone el romero, y está media cucharadita de café, canela, y que es claro de olor, y que les baja la presión a mi hermana, que se la había hace como un mes, en el caso se la dejó medicar y dice que está muy bien.
0: Ah, ese es para bajar la presión.
1: Para el dolor de hueso, yo me lo estoy tomando, y si se calma el dolor, pues no se quita, ¿verdad?
0: Pero para bajar el azúcar, hay que procurar el mismo.
1: Un azúcar así, usted le gusta, ¿verdad?
0: Mira, Anita, Anita, escúchame, escúchame.
1: Es un buen dulce para los niños.
0: Sí, es buenísimo. Qué bueno que nos dices, porque es cierto. Anita, Anita, procura preguntar quién tiene el árbol del NIM, que es para bajar el azúcar. Hay que ver quién tiene.
1: ¿El árbol de qué?
0: NIM, NIM, NIM, ajá.
1: N.
0: N, N de niño. Y N de niño. NIM, N, NIM, NIM, NIM, y una I y una M. NIM, ajá, sí. Hay que procurar, pregunta a ver quién lo tiene. Y nos va a ayudar mucho para esta necesidad. Gracias, Anita, gracias. Gracias por tu participación. Bien, continuamos entonces. Esos pecados sexuales que tanto, que tanto, que tanto hacen derramar lágrimas al Señor. La pornografía, la masturbación. La masturbación, las relaciones fuera del matrimonio sacramental. Y eso no solamente de obra, sino también se ofende tanto al Señor con el pensamiento y con la omisión.
2: Dime. Exactamente, un saludo para todos mis hermanos en Cristo Jesús. Sí. Para adelante, exactamente. Yo sigo luchando con toda esa mugre, porque hizo una persona. Sí, sí, pero yo no lo practiques, pero acuérdate que lo que dice Juan 10:10, el que viene a matar a nadie, se oye ser enemigo, que los acusa, al acusador. Oye, pues entonces aquello, y lo hacía. Réctate, ¿por qué? Reténlo. Con la sangre de Cristo Jesús y te mando a lo más profundo del abismo. Eso es lo que tiene que ser mucho de la iglesia actual. Reprender los pensamientos. No nomás te reprendo, no. Te reprendo, pero con el fundamento, porque Jesús lo dijo. En mi nombre, echarán fuera de gol. Te reprendo en el nombre de Cristo Jesús. Porque escrito está que yo soy una nueva criatura. Las cosas llegan a pasar y tú te vas directamente al infierno. Claro, te lo recuerdo, y que se pela. Y hay una presencia que vale. Para la persona que hago ahorita, yo le voy a recomendar que si no, el y no es cierto, vaya y compre, gracias a Dios y usted lo que me aconsejo, y a las personas, vaya y compre Jamaica, en cuestiones suspensivas, de cada usted de Jamaica, y que se consiga la canela y la cebolla morada, canela, no es polvo, en trozos, y la jamaica, agarra un poquito, en una cazuela, en una olla de un litro, que pise con un litro, primero la canela, lo más duro, ya cuando ya va más o menos 6, 7 minutos, lo apaga, y tasajea bien duro lo que es la cebolla morada, unos 2 minutos lo deja nomás, ya para que no se le muera la propiedad a la cebolla. Así nomás, y para de contar 2 minutos con la cebolla y a los 108 apágalo. Y ya.
0: ¿Y la jamaica qué?
2: La jamaica, lo revuelve, madre. Y ahí mero, que se deje caer. Una taza en la mañana, otra taza en el día y otra la noche, y va a empezar a bajar bien machino azúcar.
0: Gracias. Gracias, gracias, hermano.
2: Y aquello que lo tomemos muy en cuenta, reprender todo pensamiento, ni toque, malas vibras. En el nombre, que sobre todo nombre, en el Señor Jesucristo, no vamos a poder de otra forma. Si sí, te recuerdo bien, sí, si te prende, pues se va a curar. Pero cuando tú le mencionas el nombre de Jesucristo, el que te menciona es el que vale, se espera por tu sistema, hermano. Y vámonos.
0: Así es, pues terminó. Gracias. Vamos a seguir después porque ya el programa se terminó. Dándole gracias a Dios por este espacio que tuvimos. Dándole a veces al grupo que nos apoya para estar en este programa. Su hermana en Cristo, Alice Estrada de Buen Rostro, les dice que Dios nos bendice y nos ama mucho. Y nosotros también la amamos con todo nuestro corazón. Juntando el cielo y la tierra, decimos que pasen muy buenos días. Gracias. Mucho.

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